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1: ...6:00 de la mañana, señores. Muy buenos días a todo el sistema, la FM Plus en Colombia. Buenos días a todos aquellos que nos están recibiendo a través de la aplicación de RCN Radio. Buenos días a todos los que están acá en TikTok. Hola Medellín, ¿qué dice Cali? ¿Qué cuenta Bucaramanga? ¿Cómo estamos el día de hoy? Y Baguette, espero que todos bien. Hola La Copelo, ¿cómo estás?
2: Bien, buenos días Julito, a todos los oyentes también. Feliz semana, una semana muy especial porque es la semana de Soda Stereo.
1: La semana de Soda Stereo, la semana de elecciones, mejor dicho, la semana trascendental, sí. La verdad. Hoy los Soda Stereo están llegando desde Lima, que estaban ayer en tres fechas que hicieron en Lima. Ya aterrizan hoy en Bogotá. También está Villalobos por ahí. Hola Villalobos, buenos días.
3: Pues recuperándome del fin de semana.
2: Oiga, tremenda fiesta.
1: Oiga, sí, ya vimos por ahí. Un poquito lo impresiona a uno ver tantas mujeres enfrente de uno rumbeando. ¿No se sintió en algún momento en peligro, Villalobos?
3: Sí, para los que no sepan de qué es el tema, resulta que me tocó laburar el viernes y el sábado por la noche. Alejandra Azcárate hizo una fiesta llamada La Descualquierada, donde 1.200 mujeres entre el viernes y el sábado se fueron a rumbear sin hombres. Huh. Y la cosa fue bastante enérgica, fuerte, divertida. Y entonces aquí ayer estuve encamado todo el día. De modo que eso por ese lado. Y luego, pues en fin, un poco celebrando y algunos de pronto no tanto los resultados de las semifinales del fútbol colombiano, hombre. Y la cosa fue bastante enérgica.

poco celebrando y algunos de pronto no tanto los resultados de las semifinales del fútbol colombiano, hombre. La cosa fue bastante enérgica, fuerte, divertida. Y entonces aquí resultados de las semifinales del fútbol colombiano, hombre. La cosa fue bastante enérgica,

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música fuerte, divertida. Y entonces aquí hablamos de las semifinales del fútbol colombiano, hombre. La cosa fue bastante enérgica, fuerte, divertida. Y entonces aquí hablamos de las semifinales del fútbol colombiano, hombre. Ayer estuve encamado todo el día, de modo que eso por ese lado. Y luego, un poco celebrando, y algunos de pronto no tanto, los resultados de las semifinales del fútbol colombiano, hombre.

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1: 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Juntos sucede todo. 6:20 de la mañana, señores, y este fin de semana pasado hubo Fórmula 1 en Montreal, que estuvo increíble, el Gran Premio de Montreal en un autódromo fascinante, con un clima ideal, aunque hubo sospechas de lluvia y eso cambió toda la carrera, porque imagínense
2: ¿por qué?
1: porque muchas veces la estrategia de las llantas es la que le da el campeonato a un corredor, porque Ajá. Si tienes que cambiar dos veces de llantas, en cambio de una sola, pues vas a perder un montón
2: más
1: de tiempo,
2: claro.
1: Pues pasó eso en esta y desafortunadamente los McLaren salieron con la llanta equivocada, tuvieron que parar a cambiar llantas mientras los Mercedes iban punteando en una lucha increíble entre los mismos dos equipos, los dos muchachos que compiten en Mercedes, Russell y Antonelli, los dos peleándose en la primera punta, duraron como 30 vueltas dándose durísimo.
3: O sea, por eso dicen que hubo más neumáticos.
1: Correcto, porque la verdad las estrategias estuvieron en los neumáticos, aquellos que no tuvieron que cambiar dos veces de llanta, aquellos que salieron con las llantas apropiadas, que no fue lo que le pasó a McLaren, pero además en las primeras 30 vueltas, fue una carrera 68 vueltas, en las primeras 30 vueltas era Russell de Mercedes con Antonelli, 30 vueltas era Russell de Mercedes con Antonelli de Mercedes, Russell un veterano ya de la Fórmula 1, Antonelli el sardino de 19 años, que yo le hago barra full porque me parece increíble. Duraron 30 vueltas, uno pasaba al otro, y como eran del mismo equipo, pues siempre hay el chance de que puede haber un error, que los dos se estrellen y queden fuera de la carrera, ¿no? Entonces, cualquier error que cometía Antonelli, el otro lo aprovechaba y pasaba de primero. Cualquier error de Russell, pasaba Antonelli de primero. Y así fueron 30 vueltas hasta que el carro de Russell se apagó. ¡Qué falla! Sí, qué falla.
3: Voy a decir que este fin de semana me obligaron a ver esa fórmula, esa carrera, no sé cómo se digan, pero me pareció hasta interesante. Sí.
1: De antología estuvo esta carrera, porque después quienes quedaron, imagínate, quedó Antonelli en el número uno,
2: Ajá. En
1: el número dos Verstappen y en el número tres Hamilton, o sea, dos multicampeones de la Fórmula 1.
2: Con el nuevo, con el joven.
1: Con el peladito de 19 años que está batiendo rico porque se ganó la primera carrera y ya ha ganado tres consecutivas más, nadie lo había hecho en la historia.
2: Como en la película.
1: Sí, no. Increíble Antonelli.

0: Eli, increíble, los Mercedes estuvieron dándole con todas, los McLaren, los Red Bull, los Ferrari estuvieron para arriba y para abajo, la verdad, una gran carrera de Fórmula 1, y al final, qué bonito, en el podio, los dos multicampeones levantaron en hombros al Sardino, a Antonelli, de 19 años.
1: Sí,
0: ¿no?
1: También como la nueva la vieja generación abriéndole camino a la nueva generación. De hecho, aquí en TikTok, Juan Flores Rey dice: Antonelli rompiendo récord, 4 victorias desde su primera carrera. Nadie nunca lo ha hecho.
0: Nadie lo ha hecho. Fue antológica. De antología estuvo ese premio de Montreal, que fue increíble, además con el famoso muro de los campeones.
1: Que así, de que se estrella todo el mundo,
0: que hay,
1: ¿sí?
0: Tres campeones que hacen estrellado, nadie se estrelló contra el muro, afortunadamente no hubo accidentes que lamentar, graves, menos mal, pero sí hubo una gran carrera que mantuvo muy emocionante la cosa, porque al final, bueno, listo, Antonelli se fue, ya, estaba ya de primero, ya, sin embargo, el chino, a pesar de que estaba de primero, batía récord de vuelta en cada vuelta.
1: Uy, no.
0: Como si lo fueran persiguiendo. Pedajito de 19 años. Y detrás quedaron Verstappen y Hamilton peleándose el segundo y el tercer lugar. Entonces, ver a estos dos en batalla de campeones.
1: Que Sandra Betancourt dice: la palabra sardino es muy ochentera. Ay, sí, es verdad.
0: Es verdad, sí. Pues la verdad, tremendo premio de Fórmula 1 el que hubo en Montreal. Sigue súper emocionante la Fórmula 1, porque después de este premio, la general de pilotos quedó con Kimi Antonelli con 131 puntos, después George Russell con 88, Charles Leclerc con 75, Lewis Hamilton con 72 y Lando Norris con 58. Las clasificaciones fueron increíbles. El pobre Russell también venía haciendo una carrera increíble, pero de repente se le apagó el carro.
1: Y no.
0: Así va, ya.
2: No, pero salado ese.
0: Y estaba de primero. Se le apagó, no había nada que hacer. Bajarse del carro mareado.
2: Pero hay que, o sea, ¿de quién es culpa? ¿De quién es la culpa?
0: De la máquina. La verdad es que la máquina falló, se apagó en un momento cualquiera y chao. Hubo muchos, porque como hablábamos ahora, que las tecnologías son diferentes, porque están exigiendo que haya de energía eléctrica también.
2: Me imagino la rabia del tipo adentro.
0: No, el tipo se bajó.
1: Pues claro.
0: Contra histérico. Además que Russell es el veterano de la Mercedes y Antonelli era, pero un pelado súper atrevido. Se le mandaba en las curvas, lo atravesaba por el otro lado, el otro Russell peleaba.
2: Además,
0: fue
2: que
0: muy
2: debe
0: emocionante.
2: Ser muy peligroso que se le apague en plena carrera y esos carros tan tan rápidos que vienen detrás.
0: Claro. Afortunadamente no hubo ningún accidente entre los Mercedes, que en cada curva, como que Toto, el director de Mercedes, decía: hey, chicos, concentrémonos, por favor, dejen de pelear, esto va a terminar mal si siguen los dos, porque los dos mismos de la misma escudería, aunque son de la misma escudería, pues son rivales, los dos quieren ser campeones de Fórmula 1, pero estuvo increíble el Gran Premio de Montreal, así que atentos, señores, que esto sigue. Los Mercedes adelante, los McLaren con estrategia mala de llantas, los Ferrari ya por fin tuvieron podio con Lewis Hamilton, y Verstappen al fin se metió con Red Bull ahí, Colapinto muy bien, llegó entre los 10 primeros. Carlos Sainz se retiró, Alonso también se retiró, pero ahí seguimos el latino Colapinto, el argentino con toda, batiendo su bandera.
1: Buenísimo.
0: Argentina, y llegando cada vez mejor, está mejor clasificado. Bravo por la Fórmula 1. Ahora esperar al siguiente premio de Fórmula 1 y que los carros se pongan en punta en 2 semanas.
1: Okay.
0: Será el nuevo premio de Fórmula 1. Así que, señores, la Fórmula 1 va adelante. Antológico estuvo este premio de Fórmula 1 pasado con Antonelli ganándoselo. Así que sigamos con buena música. La música de nuestra generación, The Clash, con Rock the Casbah. Acá en la FM Plus.

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2: Muy buenos días, oyentes de la FM Plus. A esta hora les contamos cómo está el clima hoy. La capital inicia la jornada con ambiente frío y cielo mayormente nublado. A esta hora la temperatura se ubica alrededor de los 12 grados centígrados, mientras la humedad elevada mantiene una sensación térmica bastante fresca en gran parte de la ciudad. Durante la mañana se esperan condiciones relativamente estables.
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3: En la FM Plus actualizamos la movilidad. Hoy, 25 de mayo, en Bogotá, el pico y placa restringe la circulación de los vehículos particulares con placas terminadas en 6, 7, 8, 9 y 0, mientras que los 1, 2, 3, 4 y 5 pueden circular con normalidad durante toda la jornada. A esta hora se presenta camión varado en la localidad de Suba, en la autopista norte con calle 209 en sentido Antido Norte-Sur. En el punto ya fueron asignadas grúa y unidades de grupo guía para atender la novedad y agilizar la movilidad en el corredor. Se recomienda conducir con precaución, reducir la velocidad y planear sus desplazamientos con tiempo.

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1: 6:38 de la mañana acá en Viva la Vida de la FM Plus, saludando a las ciudades donde estamos llegando ahora: Medellín, Cali, Bucaramanga, Bogotá y Baguette.
2: Sí.
1: En resto de municipios más alrededor, en por fuera de
2: en
1: Colombia.
2: En Choachí también, ¿no? Acuérdense que nos están oyendo desde Choachí.
1: En Atlanta, Georgia nos están oyendo, en México Brasil. También. A todos, Brasil también, a todos ellos, en España también, el hombre de Pamplona. A todos ellos, saludos, y vamos con esta semana que viene con toda. Lunes para empezar a darle metas.
2: España, Oviedo, perdón, es que aquí
1: Oviedo.
2: Está diciendo Laura Yurley.
1: Hay uno de Oviedo y hay otro en Pamplona también, sí, hay full
2: oyentes en España,
1: sí, claro, joder, tía, son allá en España, vienen siendo como las 12:39, ya ha pasado el mediodía. Venga, hablemos entonces de los péptidos, esa cadena de aminoácidos que por qué está de moda en las redes sociales, o sea, ¿cómo se están hablando de los péptidos o qué? ¿O es que hay un meme con la palabra péptidos?
3: Mira, Julito, ustedes saben que yo la semana pasada les dije que encontré a muchas amigas que se estaban inyectando semanalmente.
1: ¿Qué?
2: Sí, como la, ¿cómo? Sí, claro, sí.
1: Yo ¿semanalmente?
3: Una inyección en la barriga a la semana. Y yo me puse a investigar porque yo dije, no puede ser que ahora sea tan común el tema de las inyecciones, sobre todo para personas tan jóvenes que no sufren de diabetes, porque ya hemos hablado aquí, por ejemplo, con la Copelo, de los Ozempic, que siempre, digamos, que se utiliza cuando tienen ciertos temas de diabetes. Sin embargo, la gente que tiene un poco de obesidad, digamos, de una forma ligera, viene y se inyecta sin regulación médica.
1: Gravísimo.
3: Entonces, yo me puse a investigar porque además la semana pasada estaba en un matrimonio y alguien le dijo a la otra, ay, pero te estás inyectando péptidos, ¿verdad? Como si fuera algo completamente casual, sí, y normal de la vida.
2: Uy.
3: Y yo dije, péptidos, me sonaba como una...
2: No, o a vitamina.
3: Péptidos, era raro. Entonces me puse a leer y los péptidos efectivamente son unas cadenas cortas de aminoácidos que regulan las hormonas y que normalmente estimulan la producción de colágeno y favorece la regeneración cutánea, es decir, que te puede aportar una piel luminosa, más músculos al parecer, depende del péptido, y más años de vida. Eso sí, quiero aclarar que pues no estamos diciendo que sea algo recomendado. Cada vez que alguien quiera ponerse eso, pues yo creo que la mejor forma de hacerlo es ir primero donde un médico y decirle, claro, oye, que eso es los péptidos.
1: Pero me imagino que también vienen cremas o alguna cosa así que se pueda utilizar, no necesariamente tiene que ser inyectado, ¿no?
2: Yo lo uso en cremas.
1: ¿Crema?
2: Sí, yo uso péptidos en crema por la noche y... Para la cara.
1: Con razón tu cutis tan terso.
2: Ay, gracias.
3: Es que muchos de los...
1: Es la palabra, no terso.
3: Es que muchos incluso de estos... de estas cremas que utilizamos para el skincare, incluso maquillajes, que ya vienen con esta fórmula dentro de, y dicen que son muy efectivas. Pero vuelvo y digo, hay muchas personas que las están utilizando para rebajar de peso. Pero sí es verdad que hay unas que son permitidas por la Administración de Alimentos y Medicamentos de Estados Unidos,
2: sí.
3: Pero hay otros, exactamente la FDA, pero hay otros que no están aprobados. Por ejemplo, los que no están aprobados, la retatrutida,
2: ajá,
3: que es uno de los que más se utilizan. O sea, mi roommate utiliza eso y siempre le digo, pero ¿por qué te inyectas eso si no está aprobado?
1: Claro.
3: El tazamorelina para estética, que sirve mucho, pero hay otros que son más comunes y que sí son más recomendados, que son el Mounjaro y el Zepbound. ¿No los han escuchado?
1: No, la verdad.
3: Pero con todo y que están aprobados por la FDA y todo lo que quieran,
1: no, hay
3: que ir al médico,
1: claro,
3: a ver qué es lo que te están inyectando, porque a tu cuerpo. Porque, mire, o sea, al principio uno dice, uy, qué chévere, en una semana perdí 4 kilos, es espectacular.
1: Peligroso.
3: Sin embargo, número uno, es peligroso, y número dos, hay efectos secundarios como cualquier tipo de medicamentos que no se adapten a tu cuerpo, como las náuseas, el vómito, la diarrea, el estreñimiento, la fatiga. O sea, usted mejor quédese quieto, haga ejercicio, coma bien.
1: Claro, o consuma, que también puede encontrar los péptidos, estaba leyendo, en proteínas como huevos, con lácteos, o en la soya, o en el pescado. También contienen péptidos que son buenos para la producción del colágeno y...

0: no sé, pero a mí eso de estarme inyectando así no, como peligrosísimo. Nada peligroso.
1: Para nada, sí señor, eso nada que ver, todo eso tiene que ser medicado, recetado por un médico y hacer un seguimiento a todos esos tratamientos. Así porque sí, por iniciativa propia, no lo hagan, señores, se lo decimos aquí en la FM Plus. Mejor oigan buena música, como la canción que viene, ellos son los Soda Stereo. Estamos en la semana de Ecos, este fin de semana, 28, 29 y 30 en el Movistar Arena, llega de música ligera de Soda Stereo acá a la FM Plus.

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2: 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Para que te vaya bien y para que te vaya bien, vamos a leer el horóscopo Buena Nota, ¿no? El horóscopo Buena Nota de semana para que todo el mundo esté atento. Es el
3: del
2: tarot
3: tiempo.
2: De Alexa. Sí,
3: es que sonó como si fuéramos a leer el horóscopo de semana.
2: Ah, no. Para la semana.
3: Para esta semana.
2: Géminis.
3: ¿Por
2: qué? Che, señora, ¿Géminis? ¿Por dónde quiere empezar?
4: Piscis.
2: A ver, ¿por dónde quiere? ¿Qué
3: no,
2: pasa?
3: No, empecemos. No, hagámosle un homenaje a los que están cumpliendo años este mes. O sea, Géminis. ¿No?
4: Ah, ok.
2: Por eso decía yo, muy bien. Tu pelo. Por eso decía yo.
3: Perdón, sí, tiene toda la razón.
2: Gracias por el aporte.
3: De verdad es que Julito, no, mejor dicho, todo lo tiene calculado.
2: Géminis, el 7 de copas te invita a observar tus proyecciones y a darte cuenta de que en ocasiones, por estar soñando, te olvidas de tener los pies en la tierra. No se trata de olvidarte de lo que anhelas, no.

0: sino de revisar qué es tuyo y qué deseos son prestados, ya sea porque vengan de una imposición familiar o una presión social. Es una excelente semana para darte cuenta de qué quieres en realidad y a qué vale la pena prestarle atención. Pon tu energía en lo esencial y confía en tu corazón. Le decimos a Géminis.
1: Bueno, Piscis.
0: A ver, aquí lo tengo. La estrella te invita a darte tu lugar, ya sea en una situación laboral o en una relación de pareja. Es una semana para cultivar el amor propio y darte cuenta de que eres merecedor de todo el amor y la abundancia del universo. Juli, es tiempo de animarte a ser auténtico y brillar a tu manera. Hay dones que están listos para ser entregados al mundo, pero necesitas soltar miedos del pasado y confiar en que este es el momento ideal para cumplir tus sueños. Date tu valor y comprométete. ¿Comprométete? ¿Compromiso?
1: ¿Cómo?
0: No, tampoco.
1: ¿Qué? ¿Comprométete?
0: No. Oh. Sí, dijo comprométete, no, pero no lo tomes tan a serio. No te vas a comprometer esta semana porque leímos el horóscopo y salió eso. ¡Cáncer! Es una semana para reconocer tu abundancia y dar gracias por todo lo que te rodea. No se trata solo de dinero, sino de darte cuenta del apoyo con el que cuentas y del amor de seres queridos que están siempre para ti. La energía del 9 de oros te pide elevar tu frecuencia para que desde ese estado atraigas naturalmente eso que estás destinado a experimentar en este tiempo. Pasar tiempo en la naturaleza y compartir con tus amigos traerá mucha expansión y alegría a tu camino. ¿Y cuál es el tuyo, Copelo?
2: El mío es Sagitario.
0: Al Sagitario, sí señor, también se lo tengo. Estos cuatro para cerrar esta primera entrega de... horóscopos de esta semana. Sagitario, es posible que durante esta semana comiences a sentir que el mundo se abre ante ti, luego de atravesar momentos en los que nada parecía salir como esperabas. La vida vuelve a florecer, trayéndote nuevas oportunidades y la posibilidad de recibir más abundancia de la que imaginas.
1: Sí.
0: Es un momento para cerrar con gratitud lo que te enseñaron los primeros meses del año.
1: Horrible.
0: Y darte cuenta de que estás listo para algo más expansivo. Confía en tus sueños y siente todo el apoyo que te rodea.
1: Uy, muestre, préstamelo un momento, por favor.
0: Señora, con mucho gusto, para que lo lea y lo relea y se lo convenza y se lo pida al cosmos todo lo que sea. Está muy bueno tu horóscopo, señor. Bueno, más adelante haremos otra entrega de por lo menos cuatro más para que todos vayamos viendo qué pasa esta semana en el horóscopo, que es un horóscopo muy positivo además. Oiga, veníamos hablando siempre, ¿no?, de la inteligencia artificial. Nos tiene abrumados. ¿Qué pasa con la música de inteligencia artificial? ¿Ahora qué va a suceder? Pues bueno, señores, hay un primer paso que dio Spotify y Universal Music Group, la disquera Universal.
1: ¿Sí?
0: Llegaron a un acuerdo entre los dos y dijeron: bueno, está bien, dijo Universal, voy a permitir que la gente pueda tomar canciones de artistas de Universal y pueda acceder a todas las pistas de esa canción y hacer remixes autorizados. Pero
1: ¿con IA?
0: Pues, si lo quieres utilizar con tus aplicaciones de IA, lo puedes hacer un remix de tal canción.
1: Okay.
0: Pero el artista primero debe autorizar. O sea, llegó J Balvin, que es Universal, le dice Universal: listo, hermano, autorizo que mis canciones las pongas en las opciones para hacer remixes, porque uno tiene que entrar y abrir la canción y ver todo lo demás. Pero además, para que tú puedas hacer remixes de esas canciones en Spotify, tienes que pagar un premium, un extra, además de tu suscripción. Entonces, listo, yo quiero hacer remixes de estas canciones. Ah, listo, perfecto. Paga un premium plus en Spotify y accede a las canciones que están autorizadas por la disquera. Entonces, ya empezaron a sacarle el jugo. Por el otro lado.
1: Sí. Pero ¿cómo controlan eso si es inteligencia artificial, por ejemplo?
0: No, eso sí ya, o sea, tú decides, voy a hacer un remix de tal canción de X artista, de Juanes. Ah, listo, perfecto. ¿Y cuál vas a hacer? Ahí ellos
2: pero
0: tendrán.
2: Pero son para artistas o okay.
0: De Universal solamente. Uh-huh. Artistas de Universal
1: todo
0: Music
1: lo que
0: Group
1: estén inscritos
2: en ese catálogo.
0: Y los que ellos hayan accedido a prestar sus canciones para que haya remixes, porque la canción, para hacer un remix, no la puedes hacer con la canción que está montada en la tienda. Tienes que abrir la canción, ver cuáles son las pistas y ver ahí sí qué versión puedes hacer.
2: Y me imagino, ¿y puede esa persona, digamos, popularizar la canción, viralizarla, subirla a sus redes, ponerla en radio?
0: Sí,
2: se puede.
0: Sí, todo. Se puede siempre y cuando, ojo.
2: Sí, claro, el artista haya autorizado.
0: El artista acceda,
2: claro.
0: Y tú tengas el Spotify Premium Plus para hacer remixes de canciones autorizadas por la disquera. Pero bueno, es un primer paso.
2: Claro.
0: Universal dice, bueno, listo, ya que tanto la gente quiere trabajar con IA y hacer canciones remixadas, pues vamos a dar las autorizaciones de ciertos artistas. Falta que los artistas le digan que sí a Universal. Le digo, bueno, sí, yo sí quiero que mis canciones estén abiertas para que ustedes puedan hacer remixes. Y es interesante además porque pues también la gente tiene acceso a todas estas pistas y pueden desarrollar esa digamos, es como una condición, una aptitud, ¿no? Uh-huh. Para desarrollar remixes, que es algo que se practica mucho en el mundo y existen canciones remixadas por todos lados. Pero esta vez es con la aprobación de Universal y la aprobación del artista para poderlo hacer. Están avanzando ahí en el tema. Ahí ya se va metiendo en las plataformas,
2: sí,
0: de
2: pero
0: cierta
2: hay que,
0: manera.
2: Pero no se puede tapar el sol con un dedo, o sea, negarlo, prohibirlo.
0: Aquí hablábamos,
2: sí,
0: el otro día, ¿no? Que una canción llegó a la lista número uno del jazz inglés, sí, y al final se dieron cuenta que era...
2: El artista, ni siquiera una canción.
0: El artista.
2: El artista, claro. Y era un señor que no existía, sí.
0: Pues ahora los remixes se podrán hacer con autorización de la disquera y de los artistas propios. Así que, señores, 6:55 de la mañana, buena noticia para los que quieren producir y para los que están trabajando en ese mundo de los remixes. Los disc jockeys, por ejemplo, pueden remixar estas canciones y usarlas de manera única en sus setlist y nadie más las tiene. Vamos con buenas cancioncitas. Sí, vamos con In Excess de Australia, que llega acá a la FM Plus con Disappear.

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1: Son las 7 de la mañana en punto y estas son las noticias de la hora en la FM Plus. Iván Cepeda, Abelardo de la Espriella y Paloma Valencia, quienes lideran las encuestas, cerraron sus campañas a la presidencia de la República con eventos multitudinarios en Barranquilla, Medellín y Bogotá, respectivamente. En otras informaciones les contamos que 5 municipios del Meta, que limitan con Guaviare y Caquetá, fueron declarados en alerta máxima. Esto precisamente ante la persistente disputa entre las disidencias de alias Cararca y alias Iván Mordisco a solo unos días de las elecciones presidenciales. En noticias del mundo, el presidente chino Xi Jinping respaldó hoy el papel mediador de Pakistán en las negociaciones entre Estados Unidos e Irán y pidió que se mantenga una comunicación estrecha para poder cesar la guerra en Oriente Medio. Hablamos de los deportes también aquí en la FM Plus, porque Nacional venció al Tolima 3-0 en el partido de vuelta y se clasificó a la gran final de la Liga Betplay. Entre tanto, Junior le ganó a Santa Fe por penales y es el otro equipo en disputar el torneo. Se va a conocer hoy cuándo se van a jugar estos partidos. Finalmente les contamos, aquellos que van a ir al Mundial, Julio, Andreita, Juli, que Canadá está permitiendo el ingreso sin visa de algunos países latinoamericanos. Entre ellos están Chile, México, Argentina, Costa Rica, Panamá y Uruguay. Sin embargo, van a tener que tramitar una autorización electrónica. Para el caso de nosotros, los colombianos, lamentablemente hay que seguir pagando esta visa para poder ingresar a Canadá. Yo soy Juan Pablo Latorre y este es un reporte de la FM para la FM Plus.
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4: El yogur al Nutal te sabe y te cae bien como esta canción de Charly García. No voy en tren, nos dice acá en la FM Plus. Ya vieron las tres punticas, no se muevan de ahí.

0: Ay, ¿por qué tan feliz?
1: 7:06 de la mañana.
0: ¿Por qué tan feliz?
1: Porque es lunes, porque vinieres, porque estamos al día, señores, para empezar esta semana con todo. Ahí está. ¿Qué es eso? 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
2: Oigan, es inevitable que cierren los micrófonos y uno empiece a hablar de política, ¿no?
1: Es la semana.
2: No han visto, por ejemplo, los videos de el voto secreto, pero habrán señales y sacan el por ejemplo el tigrecito de los cereales.
0: No
2: voy a decir la marca, pero el tigrecito de los cereales.
0: Sí. O la canción de Andrés.
1: La canción de Andrés.
2: Oiga, que por cierto el mar estaba bastante bravo, Andrés Cepeda.
0: Claro,
2: porque todo el mundo relacionándolo con política. Claro. Y él decía, yo no tengo que ver nada con política, a mí ni me gusta eso.
1: Claro.
0: De hecho, una de las tendencias en las últimas horas ha sido Andrés Cepeda e Iván Cepeda, los dos.
2: O por ejemplo, cuando le preguntan en la calle a la gente por quién va a votar, entonces creen Cepeda el cantante, Paloma la cantante y de la Espriella Juancho de la Espriella.
1: Está oiga, bueno. Sí, los verdad. Tres cantantes, compadre.
0: Sí.
1: Juancho de la Espriella, Paloma la cantante.
0: De hecho, a Andrés Cepeda le tocó desactivar sus comentarios en Instagram por la cantidad de gente que le estaba escribiendo y relacionándolo con Iván Cepeda.
1: Que estaban hablando de él y todo lo tienen de moda, hermano. Esta semana va a estar intensa, señores. Así que vamos a tener que tener un poquito de paciencia, un poquito también de amplitud en sus conceptos.
0: Tolerancia.
1: Lo bonito de la democracia es eso, precisamente, que todos podamos pensar diferente.
2: Incluso Andrés Cepeda sacó una foto de él como presidente, o sea, vestido de presidente con la bandera. Y dice, porque usted lo ha pedido. Este domingo hazlo por quien quieras, pero sal a votar. Bueno, chévere.
0: Sí, chévere.
1: Sal a votar. Bueno, mejor hablemos de las tres punticas, señores. Este juego maravilloso que todos los días disfrutamos aquí con la gente de TikTok que entran a competir entre ellos, ya están entre ellos, porque con la emisora a veces les queda difícil porque a veces lo sabemos muy rápido, pero en TikTok también lo están diciendo a millón, Beatriz, Nixon, Juan Camilo.
0: Sí, todos están ahí. Diany Lu, Laura Yurley, Tito el Maravilloso, Sandra Betancourt, Rack Twins 1971, Ancestral Glamping, Daniel López, Pato Enojado, bueno, Janet, todos están ahí.
1: Estamos listos, señores, entonces, para las tres punticas. Hoy lunes, primer round de la semana de las tres punticas acá en la FM Plus. Tranquilos, muchachos, vamos empezando la semana. Llegó el café, el cafecito con o sin azúcar, un cafecito en la mañana, con mucho gusto acá desde la FM
0: Plus. Salud. Ay, le salió el vaso que suena.
1: Bueno, primera puntita.
0: A ver. No sé. Yo no sé.
1: Bueno,
0: ustedes,
1: pero esas guitarras sí tienen como una particularidad. De nuevo. Que son como angelicales.
0: Janet dice, Mamma Mía, Ava.
1: Está muy cerca.
0: Diany Lu dice Ava, Daniel López dice Ava,
1: caliente,
0: pero ¿cuál es la canción?
1: Señores, recuerden, las tres punticas son
0: Dancing
1: título
0: Queen,
1: de la canción y quién la interpreta. No, señor.
0: Beatriz Pineda, Give Me, Ava.
1: Tú sabes, Beatriz Pineda, es así. Give Me, Give Me, Give Me de Ava y suena así en la FM Plus.

0: Sí, señores, era el grupo ABBA, la primera puntica ABBA, que puso de moda esas presentaciones
1: De hologramas.
0: De hologramas en Inglaterra. 2.700 millones de dólares recogió las presentaciones de ABBA por más de 7 meses en cartelera.
1: Y hablando de holograma, bueno, Cerati está en holograma y más adelante le voy a contar porque van a hacer un holograma de Ozzy Osbourne.
0: También.
1: Para poder hablar con él.
0: Ah, vea usted también.
1: Estamos en la era del holograma.
0: La era del holograma, sí, vamos para allá. O sea, ya dejen de poner resistencia a eso.
1: ¿De quién fue que dijimos que iban a hacer un holograma?
0: Kiss también ya vendió los derechos a la misma empresa que montó el espectáculo de ABBA y en la cual, la tecnología en la cual está basada Echos, que es el de Soda Stereo, este fin de semana, que Adrián Taberna nos decía la semana pasada que no se lo pierdan porque después se van a arrepentir. ¿Viste?
1: ¿Viste? Muy emocionada.
0: A Gustavo le hubiera encantado.
1: Lugo. Vas a llorar. Vamos a ir, pibe. Se ha hablado paso.
2: Son buenos imitadores ustedes.
0: Ahí vamos,
1: ¿viste?
0: Ahí vamos. Vamos con la segunda puntica en este primer round de las tres punticas y dice.
1: Me encanta.
0: Rápidamente.
1: Me encanta. Lo amo. Además, amo esa canción. Amo lo que dice esa canción y Janet dijo.
0: ¿Qué dijo
1: George
0: Janet?
1: George Michael, pero está mal el nombre de la canción. Entonces, Diane Lu dice Fast Love.
0: Es correcto.
1: Jorge Michael.
0: De Jorge Michael, así es. Fast Love de George Michael acá en la FM Plus.

0: Suena rico, suena rico este lunes con George Michael. Ah, bueno, empezamos con Fate, ¿no? Con esa fue la canción que empezamos esta semana, final del mes de mayo, señores. Y viene el mes número 6. O sea, este está pasando demasiado rápido.
1: Muy rápido.
0: Muy rápido, ¿no? Bueno, vamos con la tercera puntica. Atenta a la gente de TikTok en arroba la FM Plus. Entra y compita con nosotros. Diga el título de la canción y quién la interpreta. Y vamos con la tercera puntica. Ah, bueno, esa guitarra, sí.
2: Sí, es muy famosa.
1: Juanes.
2: Sí, ¿y la canción?
0: De nuevo, ahí está.
1: Mala gente.
2: Muy bien, Juli.
0: Bien, Juli, mala gente de Juanes. Así suena acá en la FM Plus.

0: es que sí.
1: Así suena.
2: Pero ¿cuál
1: Juanes?
2: Vamos a dejar.
1: A ver, preguntémosle a la gente de TikTok.
2: En TikTok.
1: Estamos en la semana de la democracia. Que el pueblo hable, señores.
2: Voten. Entonces.
1: La votación, la voz del pueblo.
2: ABBA, George Michael o Juanes.
1: Exacto.
2: Entonces ahí va. Un punto por George Michael. Juanes, George Michael 2. Juanes, give me.
1: 4-4, 5-4.
2: George Michael.
1: 6-5.
2: Juanes.
1: 5-5.
2: George Michael, Juanes.
1: 6-6.
2: Juanes, Michael.
0: Quedarán así las
2: y
0: elecciones
2: ahora,
0: en Colombia.
2: ¿Quién ganó?
1: Pobre grupo ABBA, nadie lo nombró.
2: No, una persona, sí.
1: Bueno, sí. Una lo nombró. Bueno, señores, el pueblo manda. Como hubo un empate, decimos aquí en la mesa de control que va... Fast Love de George Michael, que suena rico, y bailela, va manejando, bailela también, está cocinando, bailela también, se está vistiendo, bailela también.

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1: 7:21 de la mañana, señores, en Viva la Vida de la FM Plus. Estamos saludando a Medellín. Tez, qué papá, cómo va Medallo.
2: ¿Qué Cali, más Medellín?
1: ¿Qué más ve?
2: Amamos a Medellín.
1: Cali, que sí,
2: ay,
1: Medallo.
2: Qué amor. Ay,
1: Medallo es
2: la verdad es que sí, yo tengo a Medellín en el corazón.
1: Sí,
3: a mí me encanta Medellín, o sea, como que es el clima perfecto, la ciudad perfecta.
1: Rica la primavera.
2: Sí, la gente súper amable.
1: ¿Y qué me decís de
3: la comidita?
2: Ay, pues Cali.
3: Váyanse para allá.
2: No, y Cali. Ay, Dios mío.
3: Cali.
2: Ahí es Cali.
3: Ajá, el champú. No.
1: Muy bien.
2: Cali es Cali.
1: ¿Y Bucaramanga qué?
2: Qué lindo, Bucaramanga. Sí, sí, y además queda cerca de mi tierra.
3: Sí, me...
2: Lo que pasa es que... No, lo que pasa es que Bucaramanga, pues es muy cercano porque... Pues a los cucuteños,
1: claro,
2: a los norte santandereanos.
1: Sí, Bucaramanga, fantástico. Y Baguette, divino, Bogotá, lo máximo, con su metro avanzando en forma. Oiga, sí, vienen muchas elecciones, mucho Soda Stereo este fin de semana y lo que sea, pero no nos olvidemos del Mundial, que también llegamos al mes del Mundial.
2: Señor. Ay, sí, señor. No, es que viene, se está moviendo todo.
1: Está muy emocionante por estos días,
3: Yo creo que en esta temporada de Mundial sí me voy a aprender finalmente los nombres de los futbolistas.
1: ¿Ah, sí?
3: Porque como ahora ya estamos mezclando tanto la cultura y el entretenimiento con el fútbol, pues es más fácil pues aprenderse los nombres, sobre todo, por ejemplo, de los que aparecen en el video oficial de Die Die de Shakira para el Mundial.
1: Hay un montón.
3: ¿Vio los futbolistas que aparecen?
1: ¿Quiénes están ahí? Casi todos, o sea,
3: bueno,
1: me imagino,
3: hay muchos.
1: Lucho Díaz está.
3: Lucho Díaz está. Kylian Mbappé está.
1: Está.
3: Vinicius Jr., Harry Kane, Erling Haaland, Lionel Messi.
1: Upa, están todos. Harry Kane, que metió 3 goles y otra vez es campeón. Lucho, ¿no? Lucho Díaz quedó campeón este fin de semana en la Bundesliga con 3 goles de Harry Kane, que estaba ahí. Pero entonces ahí están, es que por inteligencia artificial o son de verdad ellos.
3: No,
1: ya.
3: Son de verdad de ellos. ¿Sí? Sí. Esto no fue hecho con inteligencia artificial. Y yo ayer trataba de aprenderme los nombres y le decía a mi novio como que Erling Haaland. O sea, como que tratando de pronunciar, me decía, no, Erling Haaland es alemán, no puedes decir Erling Haaland.
1: Claro.
3: Entonces como que ya uno se va como metiendo un poco más en el mundo de los deportistas. Además, también tiene la participación de los Ghetto Kids, de los niñitos de África, que habíamos dicho que bueno, fue todo el show, que pensamos que eso ya estaba planeado, que muchos decían, no, eso fue la invitación de Shakira que le hizo, pero no, ya habían grabado video musical y todo, o sea, sí. Fue tremenda colaboración y luego los vamos a ver en la presentación oficial de Shakira para
1: final,
3: el cierre del Mundial, sí.
1: En Nueva York, la gran final de este Mundial. Ayer estaba el presidente de la FIFA también en el Fórmula 1 anunciando.
3: Ay, yo lo vi, y que lo entrevistaron y le dijo el entrevistado como, ve, le dijo el periodista como, bueno, ¿y quién falta? No sé qué, ¿quién falta para que se complete? Y le dijo, tú, solo faltas tú porque aquí entra todo el mundo. Me encantó.
1: Sí.
3: Me encantó.
1: Gianni Infantino te estuvo ayer en la Fórmula 1 de Montreal, en toda esta previos al Mundial que ya se viene, señores. Bueno, y la canción, finalmente la canción oficial es Die Die, ¿no?
3: Die Die, pero quiere escuchar la participación de los futbolistas.
1: ¿Cantan también?
3: No, cantan, pero dicen esto.
1: A ver.
4: Shakira, we are ready.
5: We are ready.
6: We are ready.
7: We are ready.
8: We're ready.
9: We're ready.
10: We are ready.
11: We are ready.
12: We are ready.
13: We are ready.
14: We're ready.
15: We are ready.
16: We are ready.
2: Ay,
1: máximo. Emocionante, ¿no? No sé,
2: muy emocionante.
1: ¿No?
2: Sí, muchísimo.
3: Máximo.
2: Muy emocionante.
1: We are ready. Nosotros también estamos ready para este mundial maravilloso que se viene con esta gran, además, gran canción, la canción oficial del mundial. Vamos a oírla, ¿no? Vamos a oírla también para que estemos en.
3: Para que ya no la sepamos.
1: Para que no se nos olvide todo. Tenemos elecciones, tenemos el mundial, también tenemos Soda Stereo.
2: Sí.
1: O sea, esos son nuestros.
3: Uy, hay muchas cosas, pero vamos poquito a poquito aprendiéndonos todo.
1: Bueno, muy bien. Entonces, ya que hablamos de la canción de Dina, We Are Ready, dicen todos los futbolistas, nosotros también, nos oigamos Die Die de Shakira featuring.

0: Es la nueva canción de Shakira, la oficial del mundial, que la tendremos en nuestros oídos todos este par de meses que siguen, porque sonará y sonará mucho Dai Dai de Shakira. Vamos a ir un pequeño corte comercial, pero a la vuelta vamos a hablar de los vuelos hipersónicos. Ya no son supersónicos, son los hipersónicos. 7:30 de la mañana acá en la FM Plus.
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3: Muy buenos días, oyentes de la FM Plus. A esta hora les contamos cómo está el clima hoy. Bogotá registra una mañana fresca con cielo parcialmente cubierto. La temperatura se encuentra alrededor de los 14 grados centígrados, mientras la humedad mantiene una sensación térmica fría en distintos puntos de la capital. Durante el resto de la jornada se esperan condiciones relativamente estables en la mañana, aunque hacia el mediodía y la tarde aumentará la nubosidad y la probabilidad de lluvias ligeras o lloviznas en varios sectores de la ciudad. Para quienes salen a esta hora, se recomienda usar chaqueta o abrigo ligero, vestirse por capas y llevar paraguas o impermeable ante posibles lluvias.
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4: En la FM Plus actualizamos la movilidad. A esta hora se presenta siniestro vial entre dos automóviles en la localidad de Suba, en la autopista norte con calle 145, en sentido norte-sur, lo que genera afectación en la movilidad del corredor. En el punto hace presencia Grupo Guía, apoyando la gestión del tráfico y la atención de la novedad. Se recomienda salir con tiempo, planear sus rutas y conducir con precaución ante posibles retrasos.

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7:36 de la mañana y llega Depeche Mode con este éxito publicado en 1990 en Joy the Silent aquí a la FM Plus. Ya volvemos con los vuelos hipersónicos.

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1: 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Aplican términos y condiciones. ...7:41 de la mañana, señores, avanza esta mañana de un lunes, la tercera y última, o cuarta y última semana de mayo, ¿no?
2: Sí, señor, ya.
1: Y ya viene junio, señores, ¿no?
2: Ya, eso es ya.
1: El sexto mes, ya viene soda, ya vienen las elecciones, ya viene la final de la Copa Champions, ya viene una cantidad de cosas. Esta semana pinta re bien, vamos para adelante, muchachos, vamos con toda. Oiga, vuelos hipersónicos.
2: Mire, 1976, sitúese en Heathrow, o sea, Londres. Aeropuerto de Londres, exactamente 21 de enero de ese año. Desde ahí, con toda la expectativa, despega un avión hacia Bahrein, aerolínea British Airways. Oiga esto.

0: Now, when you fly the flag, you can fly the future. British Airways Concorde, the first supersonic passenger airliner to fly you at more than twice the speed of sound. Concorde has crossed the Atlantic in 3.5 hours. And now she will fly you to Bahrain, faster than ever before. It's all part of taking more care of you, giving you what you need, first, best, and fastest. Fly the future. Fly the flag with British Airways.
1: Le parece muy emocionante.
2: Eso era el Concorde, ¿no?
1: Exactamente, el Concorde, que es digamos un hito histórico de la aviación. Empezaron British Airways con el lanzamiento de estos vuelos comerciales del avión supersónico, como decía el comercial que sonaba en todas las canales de televisión europeos, que destacaban la capacidad que tenía ese avión para cruzar el Atlántico a más del doble de la velocidad del sonido, o sea, el Mach 2. ¿Qué quiere decir eso? Que una distancia que normalmente se hacía en 6 horas, podían hacerlo en casi 2 horas 50 o 3 horas, y evidentemente podría la gente llegar a su destino de manera mucho más rápida. Hay de hecho una anécdota, ¿no?, con el Live Aid.
2: Claro, Phil Collins pudo estar en 2 conciertos a la vez. Si no estoy
3: ¿cómo?
2: Si no estoy mal, estuvo en Londres y en Nueva York. París y Filadelfia. Y Filadelfia salió de París en el vuelo del Concorde y llegó a tiempo a Filadelfia para también presentarse allá.
1: Pero finalmente el Concorde dejó de volar y muchos se han preguntado qué va a pasar o qué pasa en este momento con la tecnología de los aviones que superan la velocidad del sonido. Normalmente el avión que usamos son los aviones subsónicos, o sea, que son los aviones normales, que son los aviones corrientes, son subsónicos porque operan por debajo de la velocidad del sonido, más o menos 900 kilómetros por hora. Después llegan los vuelos supersónicos, que es el Concorde, por ejemplo, el famosísimo, que era capaz de volar a 2.469 kilómetros por hora.

0: lo quiere hacer por tierra, son 41 horas de trayecto.
1: Depende de la vía que
0: pero tomes. Solo con los vuelos hipersónicos serían 15 minutos.
1: Sí, de Madrid a Nueva York sería 50 minutos.
0: Híjole,
1: usted se imagina esa maravilla. Pero a ver, todavía falta un poquito,
0: ¿no? Claro,
1: me imagino. Tenemos la historia del vuelo de Air France, el 4590, que el martes 25 de julio del 2000 salió del Charles de Gaulle en París hacia el Aeropuerto Internacional John F. Kennedy de Nueva York y sufrió un accidente al despegar. Se estrelló, mató, se murieron 113 personas. Y a pesar de este accidente y de que eso aparentemente se había echado pues como al olvido, de nuevo han desarrollado proyectos tecnológicos. Hay uno en particular que nos da mucha esperanza, que viene de la mano de la NASA, que está colaborando con Lockheed Martin en un vuelo, en un avión que se llama el X-59, que tiene como objetivo lograr romper la barrera del sonido y volverse el primer vuelo hipersónico comercial. Pero esto está en fases tempranas de desarrollo, sí. No es tan sencillo, hay muchos retos porque, por ejemplo, a velocidades supersónicas los motores tradicionales se desintegrarían, por eso estos aviones tienen un motor que es el scramjet, que no tiene partes móviles, y es que lo que pasa es que como el avión va tan rápido, cuando choca con el viento se puede incendiar, o sea, porque hay mucho calor.
0: Claro, exacto. Hasta 1000 grados de temperatura puede desarrollar un avión que vaya a esa velocidad.
1: Pero se está trabajando en eso en este momento. El X-59 podría ser una realidad y podríamos tener por fin viajes hipersónicos en el planeta.
0: Hágame el favor, viajes hipersónicos. Ojalá pronto se den, aunque está demorada la tecnología.
1: O sea, si Bogotá-Madrid se haría más o menos en 1:15, 1:30.
2: Fantástico.
0: Pero ¿cómo se afectará el cuerpo humano a esa velocidad?
1: No, aparentemente.
0: Yo creo que todos estos viajes que hacen a la Luna y demás, pues también ahí están recopilando datos para material.
1: De hecho, hay estudios incluso que hablan de cómo, por ejemplo, a los pilotos tradicionales, la radiación, o sea, estar más cerca del sol, les puede afectar, obtener consecuencias en su piel y tal. Habría que analizar eso también, si la velocidad puede tener alguna consecuencia en el cuerpo humano a largo plazo, ¿no? No creo que un par de veces pase nada.
0: No.
1: Ahora, ¿se sentirá? ¿Usted conoce a alguien que usó el Concorde?
0: No, conozco a nadie que haya montado en el Concorde.
1: ¿Estuvo en Bogotá?
0: Sí, claro. Pero no conozco a nadie que me haya contado cómo fue esa experiencia de montarse.
1: Porque creo que no, yo se lo pregunté a alguien que sí montó y me dijo que no se sentía algo tan diferente a lo que se siente montarse en un avión normal. Pero aquí llegó el Concorde en octubre de 1974, aterrizó en El Dorado como parte de una gira promocional por América Latina. Y mucha gente, ¿usted se acuerda que antes la gente iba a ver aviones, a despegar aviones,
0: claro,
1: al Dorado?
0: Claro, era bueno, planzazo.
1: Era el plan de la vida.
0: Allá bueno,
1: en ese entonces también la gente fue a ver el avión Concorde.
2: ¿Dónde se ponían? ¿En El Dorado?
0: En Álamos, en la cabecera de la pista allá para ver aterrizar y despegar.
1: Sí, y hubo muchos intentos para conectar a Colombia con París en ese momento. British Airways quería que hubiera una ruta en el Concorde que fuera Bogotá-París, pero no se concretó porque no había demanda de pasajeros en ese momento. Sí.
0: Bueno, pronto los vuelos hipersónicos, pero yo más bien les quiero leer el horóscopo para que sepa qué le va a pasar esta semana.
1: A ver.
0: Será medianamente al futuro, pero esto es inmediato. Leo. El 10 de copas puede anunciar el cierre de un ciclo emocional y la apertura a nuevas maneras de relacionarte con los demás. Es un muy buen momento para tener charlas honestas con tu pareja y expresar lo que deseas experimentar en este tiempo. Los vínculos puede transformarse y cambiar si estás dispuesto a actuar en coherencia con los pedidos de tu corazón. Es una semana para compartir en familia y para confiar en que todos los sueños de tu corazón pueden ser.
2: Léame Libra.
0: A ver, Libra, señora. Yo no creo en horóscopos, pero por favor, léame. Libra. No, pero es que lo chévere de este horóscopo es que es positivo. Libra. El 6 de oros te invita a darte tu propio valor y a observar en qué momentos caes amistades en dinámicas relacionales que no te honran, ya sea porque entregas tu poder o porque no te sientes merecedor de lo que el otro está dispuesto a darte. Es un buen momento para cultivar un

0: balance entre lo que das y recibes y recordar que vales oros. No te conformes con migajas y elige lo que sea más amoroso para ti. En el área del dinero es un buen momento para invertir en lo que te hace feliz. Ahí está, Libra. Y también lo va a leer Tauro, para ver qué me dice a mí Tauro. Es momento de rendirte y dejar de luchar. El 10 de espadas te recuerda que eres el único responsable de tu paz mental y que hay una manera de pensar que es necesario soltar. Observa esas creencias que te definen y que solo han traído dolor a tu vida. Date cuenta de la manera en la que tu orgullo no te permite avanzar. En vez de intentar hacer mil cosas o pretender que las circunstancias externas cambien, cultiva un estado de aceptación radical que te ayude a volver a tu centro.
1: Yo soy Libra.
0: A ver.
1: ¿Me puede pasar el resumen?
0: A ver.
1: No. Estuvo resumido, pero me descarrilé.
0: No te conformes con migajas, Villa, y elige lo que sea más amoroso para ti. Exacto, con toda.
2: Sí, nada de...
1: Oiga, una pregunta. El cuento del horóscopo, el cuento de la gente creyéndole al horóscopo o queriendo encontrar respuestas en el horóscopo, eso es de toda la vida, ¿no? Eso es...
2: Sí.
0: Sí, eso, y eso tiene un fondo ahí científico, ¿no, Copelo? ¿Tú qué sabes más de...
2: ¿Del horóscopo?
1: Sí, yo no sé si... Pero yo no sé si es científico o es una vaina en la cabeza de la gente. Yo me acuerdo que chiquito, tal vez era en la revista Cromos, el horóscopo. Sí. Creo que había muchas vainas en el tiempo, en muchas...
2: Pues es que este que
1: el horóscopo
2: es el
1: era... Ah, sí. Bueno. Pero el horóscopo sí es un cuento de muchos años de uno buscando a ver qué dice el horóscopo, a ver... Pero esa es una vaina ahí como cultural de queriendo encontrar lo que
0: una
1: uno...
0: Una esperanza.
1: Sí, ¿cierto? Como una luz.
0: Exacto.
1: Como venga, ¿no? Y si es de amor, todavía más.
2: Claro, claro.
0: Lo verás.
3: Hasta que le sale algo que no quiere escuchar ya.
0: Sí, ya.
3: Ya, nomás.
0: Sí, ya nada más dice ahí, pero no, relájense, tranquilos.
1: Pero eso siempre ha sido muy general, ¿o no?
2: Claro.
1: O sea, dicen todo y no dicen nada.
0: Exacto, claro, para poder...
3: Muy general, pero a veces sí latina como a lo que uno está viviendo en el momento. Y uno dice, ¡oh! Una
1: Juliana
3: señal
1: Javi,
3: de la vida.
1: ¿Cuál es tu signo?
3: Piscis.
0: Sí.
1: Ve tranquila por el camino que estás andando. Lo estás haciendo bien. Sin embargo, ten cuidado con aquellas personas que te insinúan algunas opciones diferentes. Es posible que quieran verte caer. No te preocupes en el amor. Si ya llegó, ese no es que sea el indicado. Pero si lo cultivas bien, a futuro podrá ser tu gran amor. Y si no ha llegado, no te preocupes, que en su momento estará a tu lado.
2: Me encanta.
1: Entonces dicen de todo y no dicen un carajo.
2: Yo ya le iba a decir que me leyera Sagitario.
0: Relax, así lo dice Frankie's Goes to Hollywood aquí en la FM Plus. Relax.

0: 7:57 de la mañana, acá en Viva la Vida de la FM Plus. Saludos a todas las ciudades que nos tienen acá, que nos están oyendo, Medellín, Bogotá, Cali, Bucaramanga, Ibagué. 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Siete cincuenta y siete de la mañana. Bueno, hoy hemos hablado de todo, la verdad. Hablamos del estrés electoral. Tranquilo, no se dejen contagiar de eso. Hablamos de la Fórmula 1, que estuvo buenísima, estuvo antológica, esta carrera del domingo pasado con Antonelli ganando. Los péptidos también, ya se contaron la unión que hay de Spotify y Universal Music Group para poder hacer remixes de las canciones que ustedes quieran. Los viajes hipersónicos que nos trajo la Copelo, 15 minutos.
1: No, ¿y qué tal el comercial de 1976?
0: Buenísimo, anunciando al Concorde, buenísimo estuvo. El video oficial de Die Die, la canción de Shakira, que nos traje aquí tremenda coreografía, que ya todas se la están aprendiendo. Ya Juli nos dio ahorita un par de videos ahí, tutoriales para aprender a sacar la nalga de lado, que es el clic de...
1: ¿Qué? La nalga.
2: La nalga de lado.
1: La aprender nalga. A sacar la nalga.
0: Así es el paso. Hay que sacar la nalga por un lado ahí, el lado
1: tenemos
0: izquierdo.
1: Tenemos que preparar la coreografía. Sí. Vaya preparándola.
0: Está difícil, la verdad, eso. Pero we are ready, como dijeron.
1: Sí, porque está difícil, está difícil.
0: Sí. Ahora vamos con un informe acá de la FM para la FM Plus. Llegó la torre a la mesa de Viva la Vida.
3: ¿Cómo les va?
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5: Ya son las 8 de la mañana en punto y estas son las noticias de la hora en la FM Plus. Varios congresistas han cuestionado al presidente Gustavo Petro, quien en las últimas horas compartió un video del cierre de campaña de Iván Cepeda en Barranquilla. Están advirtiendo que el mandatario viola la ley sin ningún tipo de pudor. También les contamos en otras informaciones que en Briceño, Antioquia, murió un menor reclutado por las disidencias en medio de combates con el ejército. En Tibú, en norte de Santander, un ataque del ELN con drones explosivos dejó un soldado muerto y 7 militares más heridos. Y en Chocó fue atacada con explosivos una estación de la policía. En noticias del mundo, el Papa León XIV pidió luchar contra el dominio de la inteligencia artificial en su primera encíclica publicada hoy. También denunció la deshumanización y el concepto de guerra justa. Hablamos de los deportes porque el delantero Yamin Lamal, pese a no haber jugado en las últimas semanas por lesión, ya lidera la lista de España para el Mundial 2026. Los defensas Eric García y Marc Puig son las novedades de la nómina, en la que por primera vez no figura ningún jugador del Real Madrid. No hace parte de la lista oficial de España ningún jugador del Real Madrid. Finalmente les contamos que expertos en higiene del sueño recomiendan dormir entre las 10 y las 11 de la noche, ya que en ese horario el cuerpo entra en una fase clave de recuperación y regulación hormonal. Además, aconsejan evitar pantallas antes de dormir, cenar al menos 2 horas antes y mantener horarios regulares para mejorar la calidad del descanso. O sea que después de las 11 ya no es bueno acostarse. No. Hay que acostarnos antes, tempranito. Antes. Yo soy Juan Pablo Latorre y este es un reporte de la FM para la FM Plus.
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0: 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Señores, vamos a jugar las tres punticas, ¿les parece?
1: Sí, por favor, claro que sí.
0: De las tres punticas, vamos a estar atentos acá, ¿qué dice la gente de TikTok en arroba la FM Plus?
1: No, aquí están, todos firmes. Buenas, dice Juan, Janer Gutiérrez, Andrés dice, está listos. Jess Ángeles, está Laura Yurley, Nixon como siempre, Rack Twin saludos, Adri Campo dice ole, Andor Lar dice saludos desde Ibagué, Pato Enojados listos, Margaret Gamboa listos, Nicolás Maldonado, Duitama Álgebra hola, Nicolás también sigue ahí firme, Judy Solarte, está Beto Salamanca, Beatriz Pineda, bueno, todos firmes. Juan David se acaba de unir para jugar las tres punticas.
0: Las tres punticas, señores, vamos atentos porque viene la primera puntica. Recuerden, le vamos a soltar la puntica de la canción. Deben saber el título de la canción.
1: Que Juli no se ha pillado, dice Nixon, Juli no se ha dejado pillar bailando.
2: Ah, pero es que no me han puesto canciones de baile. Hace rato Sabi no me las pone.
0: Oiga, está haciendo ahí un reclamo. Saludos Publico. A Samuel y a Laura también que están en la producción.
1: Mauricio dice, llegué tarde, pero aquí estoy. Juan David dice, hola, Manse. Bueno, vamos a jugar, ya saben, nombre de la canción y el artista
0: que la interpreta. Bien, señores, primera puntica.
1: Ay, sí.
0: Tan. ¿Qué? ¿Cómo?
1: Ay, ay, ay, ay, ay.
0: ¿Qué dijiste, Julio?
2: ¿Eso qué es? Oops, I did it again.
0: ¿De quién?
1: Ay, Juli.
2: Se me acaba de borrar la memoria.
1: No puede ser. De Britney Spears.
0: Oops, I did it again. De Britney Spears. Suena así en la FM Plus.

0: Cinca Did It Again. ¿Dónde estará Britney Spears? ¿Qué será la vida de ella en el nuevo
1: estaba escándalo? En un centro de rehabilitación.
0: Están, ¿no?, en rehab, ¿no? Sí. Ah, bueno. Qué vaina,
2: bueno, y recientemente no salió como en un restaurante con unos cuchillos y alarmó a la gente. No.
0: Britney siempre da de qué hablar, señores. Vamos con la segunda puntica. Atentos porque está bien fácil. Dice. Ya. De nuevo.
1: ¿Argentinos? Ah, muy fácil. Jaime Andrés dice: saludos desde Garland, Texas. Janet, matador de los Cadillacs.
0: No es
1: dijo
0: matador.
1: Dijo Janet.
0: No es matador. Es los Cadillacs, pero no es matador.
1: Manse dice mal bicho.
0: Ah, sí, señores. Mal bicho de los fabulosos Cadillacs. Y suena así en la FM Plus.

0: Sí, señores, los fabulosos Cadillac que estaban acá en la segunda puntica.
1: Me gusta mucho los Cadillac.
0: Buenos, ¿no? Buenas
1: sí,
0: canciones.
1: Sí, y en vivo son buenísimos.
0: Increíbles, increíbles. Tercera puntica.
1: ¿Qué es eso? Ya lo debes saber. Nadie lo ha dicho. Nadie lo ha dicho.
0: ¿No?
1: Jump. Van Halen.
0: Muy bien.
1: Dijo Jump. Nixon Carranza.
0: Muy bien, Nixon Jump de Van Halen y suena así en la FM Plus.

0: Esa era nuestra tercera puntica, Jump, de Van Halen. Acaba, sonaba en este round de las tres punticas que tanto le gusta jugar a la gente. ¿Qué dice la gente de TikTok? A ver, ahora sí le voy a dar a lo que el pueblo diga, como sucederá este fin de semana en las elecciones colombianas.
1: Bueno, señores,
0: colombianas.
1: ¿Qué canción?
0: ¿Qué dice la gente de TikTok?
1: Mal bicho, dice mal Adri bicho. Campo.
0: Sí.
1: La Copelo dice mal bicho. Andrea Silva dice mal bicho. Mauricio Díaz dice mal bicho. Super Tapi Autos, mal bicho. Judy Solarte dice jump. Nixon Carranza dice Britney Spears. Laura, mal bicho. Nel García, mal bicho. Julito, te amo desde Cali, dice Lili. Pato enojado, mal bicho. Mario Quintero, mal bicho. Andrés Britney.
0: Sí, firmes con la gente que quiere mal bicho, porque fue en la mayoría, señores. Mal bicho, los fabulosos Cadillac en este lunes de Viva la Vida de la FM Plus.

8:16 de la mañana, eran los fabulosos Cadillac y continúa acá. Vamos a ir a Prince y después de esto vamos a hablar de la nueva película de Mabel Moreno. Toda esa información la tienes acá en Viva la Vida de la FM Plus. Oigamos a Prince, When Doves Cry.

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1: El yogur al Nutal te sabe y te cae bien, como esta información que tenemos de Mabel Moreno y su más reciente película que está ahorita ya mismo lanzando en cartelera. ¿Cuál es, Juli? Cuéntanos un poco.
2: Mire, Mabel Moreno está además en su mejor momento porque no solo es película, sino también canción. Yo no tenía ni idea que Mabel cantara.
1: O sea, usted es una artista completa, una artista completa.
2: ¿Por dónde quiere comenzar? ¿Por la música o por la película?
1: Por la película.
2: Mire, pues, la película de Susana y Elvira, esto comenzó hace mucho tiempo, seguramente ustedes tendrán recuerdos, que era como una webserie, hace 20 años por ahí, que inició con Mabel Moreno y Manuela González, que hacían precisamente estos personajes de Susana y Elvira, respectivamente, que era como una serie donde dos amigas chismoseaban, hablaban sin filtros de ciertos temas. ¿O qué recuerdo tiene usted, Copelo?
3: Sí, era como... digamos que imitaban la conversación que uno como mujer podría tener, sobre todo de nuestra edad, o sea, mujeres que estaban llegando a los 40 tal vez, con los miedos, las inseguridades, los anhelos. Era o sea, uno sí se sentía muy identificado con esos dos personajes.
2: Era como hablar sin filtros de los chismes, de sexo, de todo,
3: sí,
2: de
3: sí,
2: los
3: como
2: hombres,
3: una conversación entre amigas. Sí.
2: Mucha gente en el 2012 se identificó con ellas y este año, el 28 de mayo, o sea, exactamente en 3 días, llega a las salas de cine esta película que se llama Susana y Elvira, para que ustedes sigan identificando dos amigas que se reencuentran para reorganizar la boda del año en Santa Marta. Así que veremos paisajes colombianos para que estén súper atentos de lo que será esta gran producción colombiana. Ahora bien, también hay que hablar de Mabel Moreno en temas de música, porque imagínense que se unió a Mía Durán. Ella la invita a hacer su primer EP, que se llama Afrodisiaco, y presentan juntas Hija de la Luna, que precisamente al fondo lo estamos escuchando, esta canción que es como un afrobeat latino. Escuchemos.

0: No se me parece la voz de Mabel. No, no sabía que tenía
1: ¿Está buena?
0: Tono oculto.
1: Está buena.
0: Sí, está buena.
2: Afrobeat, si ve, todo ahorita es afrobeat. Es también tiene mucho de África, de Nigeria. Pues ahí está la voz de Mía Durán, que es increíble, la sardina Mía Durán, que canta muy bien. Y pero no sabía de verdad que Mabel cantara también. Ahí están todos haciendo afrobeat. Qué bien, pues buena musiquita, sí suena.
0: Pero qué chévere uno estar lanzando canción y también película. No, pues buenísimo. Muy bien por Mabel.
2: A camellar, muy bien. La mujer colombiana que está facturando, pero camellando, señor. Oiga, voy a terminar el horóscopo porque dije, la gente dirá, oiga, entonces, ¿qué?
1: ¿Qué pasa
2: Capricornio,
1: con el mío, qué?
2: ¿Capricornio qué? Ahí está Capricornio. La energía de esta semana te pide cuidar de tu cuerpo y fortalecer hábitos saludables que has ido dejando atrás. Ojo, en el área del dinero, observa si te estás relacionando con esta energía desde el miedo o qué tanto confías en la abundancia de la vida. Eso fue Capricornio. Acuario, no todo merece tu atención y energía. Observa qué situaciones tensas estás atravesando en tu hogar o tu trabajo y date cuenta de que siempre hay una manera distinta de aproximarte a ellas, señores. Es hora de soltar tu terquedad y cultivar una actitud más flexible. Buen momento para estudiar algo nuevo. Y Leo dice, es muy buen momento para tenerte... Es muy buen momento para tener charlas honestas con tu pareja y expresar lo que deseas experimentar en este tiempo. Es una semana para compartir en familia y para confiar en que todos los sueños de tu corazón pueden ser. Señores y señores, claro, como íbamos a oír a Michael Jackson con esta canción que está rompiendo taquillas y rompiendo las listas, es Billie Jean de Michael Jackson aquí en la FM.

0: 8:30 de la mañana, señores. Ya vienen los deportes acá en Viva la Vida de la FM Plus. Oye, por ahí dicen que es que Axl Rose está en Medellín. No sé, han visto unas fotos que lo podrían indicar que sí, señor, que el señor Axl Rose está por ahí. Oímos la FM Plus acá en Viva la Vida.
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3: Muy buenos días, oyentes de la FM Plus. A esta hora les contamos cómo está el clima hoy. La mañana en Bogotá continúa con ambiente fresco. A esta hora la temperatura ronda los 14 grados centígrados, mientras la humedad mantiene una sensación térmica fría en buena parte de la ciudad. Durante el resto de la jornada se esperan condiciones relativamente estables en la mañana, aunque hacia el mediodía y la tarde aumentará la nubosidad y la probabilidad de lluvias ligeras o lloviznas en distintos sectores de la capital.
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4: En la FM Plus actualizamos la movilidad. A esta hora se recupera la movilidad en la Avenida Centenario, calle 13 con carrera 135, luego de los siniestros presentados en este corredor vial. Poco a poco mejora el tránsito en la zona y se normaliza la circulación vehicular. Se recomienda salir con tiempo y conducir con precaución.

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1: 8:38 de la mañana, señores, y también tenemos una semana deportiva increíble. Hoy van a lanzar la lista definitiva de Colombia al Mundial. El fin de semana viene la Copa Champions, pero para eso llegó Caro a nuestro programa Viva la Vida de la FM Plus, directamente desde la FM, periodista deportiva poderosa que en las tardes está con más fútbol.
2: Carolina Castellán.
1: Sí, señor. Caro, bienvenido, y siento mucho, y siento mucho el palo ese que se atravesó para el gol de Rodallé.
3: La tosa que tenemos. Hay tusa. Los hinchas obviamente de Santa Fe y del Tolima con una tusa berraca, porque ya quedaron definidos los dos equipos que van a estar en la final de la Liga Colombiana. Es tusa. O sea, ¿ustedes han sentido tusa futbolera?
2: Sí, sí, es horrible.
3: La tusa futbolera es muy maluca. Es una cosa horrible, o sea.
2: Pero yo prefiero la tusa futbolera a la tusa de verdad.
3: ¿Sí? ¿No, claro?
1: Porque la tusa futbolera...
3: Yo tenía las dos y me ha parecido peor la tusa futbolera.
1: ¿Ah, sí?
3: ¿Verdad?
1: Sí. Te toca esperar todo un año.
3: La tusa futbolera es horrible. Además, porque todos los noticieros hablan de lo mismo, todo te lo pone, todo te lo las post, o sea, salen todo lado. Uno es como, ¡ya! ¡No más! Pues sí. O sea, tusa futbolera es dura.
1: Lástima por Rodallega, consuelo ahora para Dairo Moreno.
3: Sí, oiga, todos fallan. Ahí definitivamente no hay nada que hacer, o sea.
1: Platini falló cuando el campeonato.
3: Sí falló Messi, sí falló Cristiano, claro. Sí fallaron. Todos pueden fallar y pues claro. En este caso pues falló Rodallega. Nada que hacer. Hubo en esa tanda de penales al final un buen partido, hay que decirlo, de Santa Fe, pero hay que decirlo también, Junior jugó muy bien. Junior pasó por encima, Junior dio un repaso táctico, Junior lo buscó por todas las maneras, no sé, en los 90 minutos y fue solamente en la tanda de penales cuando logró superar a Independiente Santa Fe. Y por el otro lado, contundente Atlético Nacional. Muy buen partido ante Deportes Tolima. 4-1 terminó la serie. Muy buena la presentación de los jugadores y de los referentes como Rengifo, como Morelos, el mismo Campuzano. Y la mala noticia para Nacional es que no va a tener para la final a su arquero David Ospina, que ya se suma a la concentración de la Selección Colombia. Ustedes saben que va a estar. Sí, ahorita hablamos de los fijos. Ese es otro de los fijos. David Ospina seguramente pues estará ya con la selección y se va a sumar desde hoy a la concentración en Bogotá. Así que pues es una baja sensible, tengo que decirle, porque Chipi Chipi sí es buen arquero, pero no como David.
1: Claro,
3: o sea, pierde mucho ahí Atlético Nacional. Ahora la gran pregunta es cuándo se va a jugar los partidos de la final.
2: ¿Cuándo?
3: El partido de ida y la vuelta.
2: Claro.
3: Porque este fin de semana tendremos elecciones, no va a haber fútbol, no puede haber fútbol. Y esta semana, entre semana, hay torneo todavía internacional. Por ejemplo, para el caso de Junior de Barranquilla, que juega Copa Libertadores. Todo parece indicar que 2 de junio, martes 2 de junio, va a ser el partido de ida. Y la gran final sería el lunes festivo 8 de junio. La gente está muy aburrida con eso.
2: Rarísimo.
3: Imagínese una final de fútbol colombiano un lunes festivo.
2: Rarísimo. ¿Y por qué no la hacen el 6, el sábado?
3: Por tema de descanso, por temas de días de descanso.
4: ¿Pero qué pasa que sea lunes festivo si todo el mundo igual va a estar en la casa?
2: No,
3: sí, pero ¿y el martes? La gente no va a poder celebrar el lunes festivo. Porque el martes ya hay que trabajar.
4: Bueno, pero igual me parece bien. No andes de tanta celebración y tanta cosa. Si lo que necesitan es espacio de celebración después para el mundial, así que guarden.
1: Es el fútbol, es todo un año esperando que llegue el campeón.
2: No, eso es tremendo.
3: 6 meses, es una
1: estrella,
3: final.
1: Claro.
3: Y además es una buena final. Junior Nacional.
1: Tremenda.
3: Una muy buena final.
1: ¿Eso también ida y vuelta?
3: Ida y vuelta, sí, señor. Entonces estamos a la espera de que.
2: Sí, primero dos.
3: Mayor.
2: Pues se
1: en sedes, o
3: sería
1: sea,
3: el 2
1: en Medellín
3: y
1: en Barranquilla, ¿no hay una sede alterna o una final?
3: No. Primero es en Barranquilla y finaliza en Medellín, ya está súper confirmado. La pregunta es eso, ¿hay la posibilidad que lo cambien para el 7? O sea, 2 y 7.
1: El 7.
3: Para el domingo 7.
2: Eso sería
3: un poquito
2: muy,
3: más lógico.
2: Muy buena
4: todo
2: idea.
4: Todo lo que hay ahora, elecciones, mundial, para otra celebración, Caro.
3: No, pero
2: imagínese la cantidad de hinchas y la cantidad. Y creo que Nacional es de los.
1: No le gusta
2: por favor. Nacional es tal vez de los equipos que más hinchada tiene.
3: Seguro. Y Junior también, toda la Costa Caribe. Seguro. O sea, la mayoría de la Costa Caribe es hincha de Junior. Entonces vamos a ver qué pasa finalmente.
4: Eso que dije es 6.
3: El 2 o el 7.
2: Martes.
3: Todavía no está confirmado.
2: O domingo. O martes o lunes.
1: Esperar.
3: Vamos a ver. La selección Colombia, sí. Hoy a las 11, inicialmente era a las 11 de la mañana.
1: Sí.
3: Acaban de anunciarnos que hay un cambio en el horario por tema de logística. 11:45 será finalmente esa lista y se conocerá esa lista de jugadores convocados para el Mundial. 26 deportistas. Esperemos si hay sorpresas. Mucha gente habla de Sebastián Villa. Mucha gente habla de John Jader Durán. Mucha gente habla de la ausencia de Kevin Castaño, por ejemplo, que era uno de los jugadores fijos de Lorenzo, pero su presente en River Plate no le da futbolísticamente, sobre todo para hacer un buen mundial. Esperemos cuál es la sorpresa, qué va a pasar con Gerson Mosquera, si viene Jerry Mina. Obviamente James y Lucho son los que van a liderar esa lista,
1: claro.
3: Pero vamos a ver cuáles son finalmente las sorpresas de esa lista. Hoy 11:45 de mañana, les voy a traer todos los detalles de lo que va a pasar. Y hablando de listas, oiga, España ya reveló su lista. Miren este dato.
2: ¿Qué pasó?
3: Por primera vez en la historia de los mundiales de España, no hay en una convocatoria un jugador del Real Madrid.
2: Pero eso es muy grave, ¿no?
3: Es muy grave.
1: Es muy grave.
3: Y es una alerta para el Real Madrid, que sí, trae muchas estrellas, que trae muchos jugadores importantes, pero los está trayendo yendo de afuera, la cantera, los españoles, lo que era el desarrollo del fútbol,
1: claro,
3: español, muy poquito. En cambio, el caso contrario, el Barcelona,
2: sí,
3: con la Masía,
2: sí, claro,
3: que tiene un desarrollo de las categorías menores y son los jugadores que están subiendo a los primeros equipos, son los que le están,
2: claro,
3: digamos que aportando a la selección de España. Upa. No hay casi novedades, la verdad. Lamine Yamal es el que está liderando esa lista de la selección española, que es una de las favoritas. Y hablando del Giro de Italia, les cuento, hoy es la última jornada de descanso.

0: Fin de semana, ay, Luchito, ¿no?
1: Sí.
0: Cierra con broche de oro.
1: Campeón.
0: Título de la Copa de Alemania, 3 títulos en su primera temporada con el Bayern Múnich. Es
1: increíble.
0: Impresionante lo de Luis Díaz. Impresionante.
1: Fantástico, Carito. Mil gracias por ese resumen artístico. Gran semana, entonces. Esperemos lista, resultados. Bueno, va a haber.
0: Mañana les cuento por todo favor, ese
1: mañana,
0: meollo.
1: Mañana hablaremos de esa lista definitiva de la selección.
0: Abracitos.
1: Gracias, Carito.
0: Gracias mucho.
1: 8:46 de la mañana acá en Viva la Vida de la FM Plus.
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1: 8:47 de la mañana. Tranquilos, muchachos, hoy es lunes y está con Viva la Vida de la FM Plus acompañándolos a iniciar esta semana fabulosa. Llega Moby con Porcelain.

0: todos estamos felices. Hoy es martes.
1: Es lunes.
0: Es que no me puedo concentrar. No me puedo concentrar. Es que solo pienso en algo rico, pero que de verdad me caiga bien, Cope.
1: Ay, Julito, te entiendo, porque es que esta es la hora crítica, 8:51 a.m. Pero, por ejemplo, yo ya decidí que hoy no quiero cualquier cosa, Julio Alfredo Correal. 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
0: 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Muy bien, muchachos, ya terminemos los signos del zodiaco que nos van a reclamar.
1: Porque ya hemos
0: leído Virgo, Escorpio y Aries, y nos falta otro más, ¿no? Por ahí. Virgo, la reina de copas, te invita a dedicar tiempo a tu proceso y a cuidar tu corazón. Observa si hay alguna situación del pasado que sigue doliendo o si, por el contrario, estás listo para abrirte de nuevo a un vínculo que puede ser importante. Escorpio, es posible que a veces te convenzas de que si huyes de tus problemas, estos desaparecerán. Sin embargo, el 7 de espadas te asegura que esa actitud solo agrava las cosas y alargará el sufrimiento. Ajá. Es momento de dejar tu cobardía y enfrentar con madurez eso que te cuesta. Da la cara y expresa tu verdad.
1: Muy bien. ¿Usted los está leyendo de dónde? ¿Podemos Arias, repetirle algo?
0: Es el tarot de Alexa. Tarot Alexa
1: del tiempo.
0: Y para Aries, la energía de esta semana trae una profunda energía de sanación. Si lo permite, se abre la oportunidad de soltar viejos dolores y de cerrar ciclos emocionales con un familiar o expareja que te mantenían paralizado. Recuerda que no estás solo y que puedes pedir ayuda a tus ángeles y ser seres de luz siempre que lo necesites.
1: Muy bien.
0: Aries. Oiga, pero me falta un signo que se llama Ofiuco.
1: ¿Qué?
2: Ofiuco.
0: Ofiuco. Eso estaba leyendo por ahí.
1: ¿Por qué?
0: Yo no soy el experto, la verdad, para hablar de Ofiucos. Tú sí tienes una invitada que es experta para que nos cuente un poco acerca de toda esta, de la astrología y demás que rigen los signos del zodiaco, ¿no?
1: Pues mire, usted precisamente estaba leyendo el tarot del periódico El Tiempo y le tengo a Alexa, que es la que hace el taróscopo. María Alexandra Cabrera, que además es una experta, es colega, que ha trabajado en medios de comunicación y en los últimos años se ha dedicado, de hecho tiene 2 libros y ahora es una dura en el tarot. Malex, hola, buenos días.
3: Hola Andrea, Julio, Juli, gracias por la invitación.
0: Alexa, ¿cómo vas? Qué gusto oírte, te leo todos los domingos juiciosísimo y...
1: Sí, es verdad, doy fe.
0: Sí, y es esperanzador siempre tu horóscopo de chévere. ¿Cómo va todo eso? Y además, dice que estábamos hablando, me pusieron por ahí un mensaje, es que hay un otro signo zodiacal que no hemos tenido en cuenta, que es el Ofiuco, o que nunca se tuvo en cuenta, ¿cómo fue eso?
3: Bueno, pues es... Realmente para la astrología occidental, pues no lo tiene tan en cuenta, pero como constelación, es una constelación oficial, o sea, existe. Hoy en día es una de las 88 constelaciones que se están reconociendo y astronómicamente el Sol sí pasa por esa constelación todos los años, aproximadamente entre el 30 de noviembre y el 17 de diciembre, o sea, está... entre el signo de Escorpio y Sagitario. Entonces, como constelación, por supuesto que existe, pero la astrología occidental pues no se guía por eso, sino por divisiones matemáticas fijas. O sea, se dice que hace más de 2.500 años, cuando hicieron todo esto del zodiaco, lo dividieron en 12 partes, y como esto pues no encajaba en esos 12 meses, deciden también dejar a Ofiuco por fuera.
1: Ok, pero una pregunta, Alexa, ¿en qué influiría que exista una constelación que se llame Ofiuco en los nacimientos de las personas. O sea, claro, usted dice que esto es una medición matemática exacta, pero los que creen en que las constelaciones sí terminan influyendo, ¿qué decirles a estas personas? ¿Sí cambiarían los signos del zodiaco tradicionales?
3: Sí, se correría, sobre todo muchas personas que, por ejemplo, en mi caso, creemos ser Sagitario, pues en esas fechas seríamos de Ofiuco, ¿no? Pero acá lo interesante es toda la simbología que trae el número 13, porque esta sería como la decimotercera constelación o decimotercer signo del zodiaco, que de nuevo, oficialmente, pues no se tiene en cuenta. Pero es que lo interesante del número 13 es que es el que rompe el orden. Y cuando uno ve los signos, lo que sucede entre Escorpio y Sagitario es un momento clave en la rueda zodiacal, porque estamos pasando de Escorpio, el mundo de las profundidades, el inframundo, lo oscuro, la muerte, a el mundo luminoso que trae Sagitario, la flecha, la conexión con lo cósmico. Sí. Entonces, por eso se dice que los que estarían en ese signo de Ofiuco, pues serían como sanadores. Son personas que tienden a no encajar en el mundo, a pensar distinto, a ir más allá.
1: Es verdad.
3: ¿Sí?
2: Alexa, ¿pero por qué hoy se está hablando de eso y no hace 10 años? O sea, ¿qué ha pasado en el mundo para que hoy estemos aquí en la FM Plus hablando de los Ofiuco?
3: Yo creo que la vida se va moviendo y el cielo también se está moviendo todo el tiempo. Fíjate que, por ejemplo, un planeta como Plutón, que es el regente de Escorpio, se descubrió en 1930, o sea, no tiene ni 100 años de descubierto. Entonces hay muchas cosas en el cielo que hasta ahora comenzamos a ver o a tener en cuenta, y que antes, pues, por la época en la que veníamos, pues ni siquiera se tenían en cuenta, ¿no? Se daba por hecho que eran 12 signos, que hay algo fijo y que no se mueve, y pues ahorita nos damos cuenta que hay otras cosas en el cielo y que el 13 siempre ha estado presente. De hecho, los mayas, el calendario maya, está compuesto por 13 tonos o actos de transformación. Wow. En el tarot tenemos el arcano 13, que también es el que rompe el orden y es el que no tiene nombre, ¿no? Mm. Es algo que se sale de la estructura tradicional, como del mundo conocido.
1: Mire,
0: vea usted.
1: Y es que, Alexa, lo que a mí me gusta del trabajo terapéutico que ella ha hecho, porque, ojo, María Alexandra se ha dedicado desde hace muchísimos años a entender el tarot como un camino sagrado de autoconocimiento. Y yo les decía ahora que ya ha publicado dos libros, uno que se llama El Camino del Tarot en 2021 y otro que se llama Tus Cuatro Reinos Sagrados en 2023. Y es esa percepción del tarot no como una adivinación del futuro, ¿cierto, Alexa? Sino algo más vinculado a un viaje interior de autoconocimiento.
3: Total, sí, es un mapa para autoconocernos, para sanarnos, para romper patrones, para tomar también nuestros dones, pero nunca lo he visto yo como una herramienta de adivinación, porque realmente, pues yo creo que el destino te lo creas tú con las decisiones y con las acciones que tomas día a día. Uh-huh. Y nadie puede saber realmente qué va a pasar. Uno puede ver aspectos, uno puede ver tendencias, uno puede decir que está mejor aspectado, pero saber exactamente qué va a pasar, pues nadie lo sabe. Y lo interesante del tarot es que pone la responsabilidad en ti, en vez de culpar a otro o de pensar
1: y hacerse cargo, ¿no?
3: De mi jefe o del mundo. Yo me hago cargo de mí. Exacto. Y llevo la mirada hacia mí, no hacia afuera.
1: Eso es muy interesante. Allá la encuentra en Instagram como Tarot Alexa.
3: Como Portal Alexa.
1: Portal Alexa. Y en el taróscopo del tiempo, ustedes la ven como Tarot Alexa todos los domingos. Y es que ha hecho talleres como Tarot Alexa Esencial. Bueno, muchas gracias, María Alexandra Cabrera, por su tiempo. Ya le quedó claro, aquí hay una Ofiuca.
0: Muy bien.
1: Que soy yo.
2: Pero bueno, Ofiuca no importa. Piscis, bueno. Piscis.
1: Besos. Gracias.
3: Muchas gracias.
0: Gracias, Alexa. Muy
3: gracias,
0: bien.
3: Gracias, adiós.
0: 900, vamos con un informe de La Torre para la FM Plus.
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5: 9 de la mañana en punto y estas son las noticias de la hora en la FM Plus. Funciona en este momento con normalidad la vía hacia Buenaventura en el Valle del Cauca. Luego de 5 días de bloqueos en esa región del país, transportadores denunciaron múltiples asaltos durante los cierres y pidieron mayor presencia de las autoridades, mientras más de 17.000 vehículos permanecieron represados. Las pérdidas fueron millonarias, de acuerdo con el sector. Entre tanto, se agrava la crisis de servicios públicos en Cartagena y en el departamento de Bolívar en general por los constantes cortes de energía en medio de las altas temperaturas. A esto se suma el racionamiento de agua que completa 3 semanas y mantiene afectados a por lo menos 50.000 usuarios de la ciudad de Cartagena y del departamento de Bolívar. En deportes, les contamos que hoy va a ser el debut de la tenista colombiana Camila Osorio en el Roland Garros. Ella va a estar enfrentando, ojo a este nombre, Jaquetatina Alexandrova. Este es un gran reto para la colombiana después de la eliminación de Emiliana Arango en la primera jornada. En noticias del mundo, hay que indicar que el presidente Donald Trump aseguró hoy que se puede alcanzar un acuerdo grandioso y significativo con Irán o que no habrá ningún tipo de acuerdo. Finalmente, si a ustedes les gusta el ramen, muchachos.
1: Sí, muchísimo. Mire,
5: el Ramen Week 2026 se va a realizar desde el 30 de mayo al 8 de junio en más de 10 ciudades del país. Esto va a contar con la participación de 40 restaurantes que van a ofrecer estos platos especiales de ramen a 25.000 pesos. Entonces va a estar Bogotá, Cali, Pereira, Armenia, Ibagué y Manizales. Y ustedes pueden consultar en dónde pueden ir a probar el ramen en nuestra página de internet www.lafm.com.co. Yo soy Juan Pablo Latorre y este es un reporte de la FM para la FM Plus.
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0: 9:03 de la mañana, ya vienen las tres punticas, no se despeguen. Mientras tanto, vamos a oír a Moenia, No Dices Más, aquí en la FM Plus.

0: 9:08 de la mañana, acá en Viva la Vida de la FM Plus. Ya llegamos al tercer round de las tres punticas, señores, atentos. ¿Cómo estamos allá en arroba la FM Plus?
1: Firmes.
0: Firmes, ahí en
1: el... Uno puede decir firmes porque ya lo miran mal, pues que sí. Están... O sea, ya me están mirando mal porque dije que todos... Mire, Andrés dice estoy firme, Daniel López dice estoy firme.
0: Están firmes.
1: Están firmes en...
2: Para las tres punticas.
1: Para las tres punticas.
0: Todo el mundo está firme.
1: Ya no se puede... Esa palabra...
0: ¿Está complicada?
1: Sí, no. yo creo que es una palabra
2: hay que
1: en estos tiempos...
2: Hay que replantearla.
0: Yo la voy a usar mucho esta semana.
1: ¿Sí? ¿Estamos firmes?
0: Estoy firme.
2: ¿Usted está firme?
0: ¿Qué? Vamos a ir, no sé qué. Estoy firme.
1: Dianilu dice firme. Todas firmes, Daniel López.
0: Todos están firmes. Las tres punticas, señores. Y esta es la... Acuérdense ustedes, señores. Vamos a soltar el primer pedacito de cada canción y ustedes deben saber cuál es el título de la canción y quién interpreta esa canción.
1: Sí, señor.
0: Con Pelo y Juli y amigos de TikTok. Deje quieto.
1: Firme. Oiga, y acá sí.
0: Tocadiscos que le va a dañar la aguja al tocadisco, Juliana.
1: Pero acá hay muchos firmes en TikTok.
0: Están todos firmes. Ah, bueno, muy bien. ¡Vamos! Con la primera puntica.
2: Yo sé.
1: Ay, yo también. Ay, que dicen que va a venir.
0: Además.
1: No, parece que va a venir. Yo, mire que yo lo vi. Entré una vez a un musical en Broadway y de repente. Él era el personaje principal. ¿Qué?
0: Ah, él era el personaje principal.
2: Pero es que el show de él es como si uno estuviera en Broadway.
0: ¿Qué dice la gente de TikTok?
1: La Copa de la Vida, Ricky Martin.
0: Ah, sí, señores. La Copa de la Vida, Ricky Martin. ¿Vendrá al Cordillera? Es lo que dicen por ahí, no sé.
1: No sé, por ahí oí ese rumor.
0: La Copa de la Vida, Ricky Martin, suena así.

0: Eso, canciones que nos alegren, que nos den fuerza para esta semana que viene, hoy lunes acá en Vive la Vida. La primera puntica era la Copa de la Vida de Ricky Martin, sí señor. Esa era la primera puntica. Yo no he saludado todavía a los de plataformas de movilidad que están todos ahí por ahí. Mi hija Alegría me dijo, vienen oyendo la tu emisora, papá.
1: Ay, saludos.
0: La 93.9, saludos a todos. Bueno, vamos con la segunda puntica. A ver, atentos.
1: Ya. ¿Cómo? Otra vez. Es que no sé qué, ¿No? Otra vez.
0: Es una canción muy famosa, señores.
2: A ver, ¿qué dicen en el TikTok?
0: ¿Qué dicen en TikTok? Exacto.
2: You Rock My World de Michael Jackson.
0: Sí, señores, así es, Beatriz, es una dura. You Rock My World de Michael Jackson suena así en la FM Plus.

0: You Rock My World de Michael Jackson fue la segunda puntica de este tercer round acá en Viva la Vida de la FM Plus. Beatriz Pineda fue la que le atinó a la canción y al intérprete de esta segunda puntica. Y vamos con la tercera puntica, suena así.
1: Cántela, Copelo.
0: A ver.
2: Never, creo que es la primera palabra.
0: No, de la canción.
2: De la canción,
0: ser.
2: No, de la, del título How.
0: Ah, exacto. ¿Qué dice la gente de TikTok? ¿Qué dice la gente? ¿Qué dice
2: Nicole
0: por ahí?
2: Nickelback, How You Remind Me, dice Beatriz Pineda.
0: Muy bien, sí señora, How You Remind Me de Nickelback suena así en la FM.

0: Ahí estaba los Nickelback sonando con su canción How You Remind Me. Bueno, y como estamos en la semana, ya hemos dicho.
1: Ay, no.
0: ¿Qué dice el pueblo?
1: A ver, pensé
0: ¿qué dice
1: que iba
0: el
1: a
0: pueblo?
1: Decir
0: que... No, ¿qué dice el pueblo? ¿Qué
1: a ver, ¿qué canción
0: para ver
1: quieren?
0: ¿Qué canción vamos a dejar, señores? ¿Qué dicen en TikTok?
1: Janet dice Michael Jackson. Super Tapiautos, Michael. Michael. Firmes, Michael.
2: Firmes. Firmes con Michael.
1: Michael. Con Michael Nickelback, sí. Nickelback, Michael. Creo que ganó Michael.
0: Creo que ganó Michael. Pues oigamos a Michael Jackson, que por estos días la sigue rompiendo, señores. Con You Rock My World, acá en la FM Plus. Yeah.

9:18 de la mañana, cambio a la vida de la FM Plus y llega Audioslave con Like a Stone acá en la FM Plus.

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1: 9:23 de la mañana, aquí avanzamos. Hoy lunes, señores, ánimo, estamos empezando la semana. Qué bien poder decir, vamos con toda esta semana. Tengo una cantidad de metas y procesos por avanzar, señores. Y aquí vamos a estar acompañándolos de lunes a viernes, de 6 de la mañana a 10 de la mañana. Estamos acá, están oyendo la FM Plus, la 93.9 acá en Bogotá. Óigame, y les traigo un proyecto que me llamó mucho la atención, que me enteré este fin de semana. Y me puse a averiguar qué era todo eso, y la verdad es que es algo totalmente innovador.
2: ¿Por qué?
1: Es un nuevo centro comercial que se llama Crystal Mall Shopping Resort.
2: O sea, tiene hotel incluido.
1: Tiene hotel incluido.
3: En Cartagena.
1: En Cartagena, en la vía Barranquilla, sí. Saliendo hacia Barranquilla.
3: Sí, sí, sí, en la vía al mar.
1: En la vía al mar tiene, la verdad es que es impresionante.
2: ¿Y
1: es,
2: ya lo abrieron?
1: Torre Médica, están en construcción. Médica, hotel, espacios gastronómicos, entretenimiento y locales comerciales para todas las marcas, y además una tecnología que tienen una laguna de 2.5 hectáreas.
2: Uy.
1: Una tecnología que se llama Crystal Lagoons, que es como una piscina de 2.5 hectáreas.
3: Eso ya está listo, eso sí ya existe.
1: Exacto.
3: La laguna, pero lo que está en construcción es el Buenavista.
1: Es todo lo demás, correcto. Todo el centro comercial. Pero está muy enfocado, y por eso lo traje acá para los plateados que nos interesa, pues están buscando como que, bueno, ¿a dónde voy a tener un lugar para relajarme o para no volver a salir o para quedarme ahí y tener todos los servicios? Sí. Pues es este, porque está muy enfocado hacia la parte senior. De hecho, ha sido este público el que más se ha acercado a pedir información sobre este fabuloso, pues imagínense ustedes, una laguna de 2.5 hectáreas habilitada para que uno se pueda meter, disfrutar, salir al centro comercial, ir a la cita médica o pasar por la oficina. O
3: y ahora ahí hay de todo, porque también está, hay universidad, hay clínica de, yo no sé si es la Santa Fe o no me acuerdo qué sede fue que pusieron allá.
1: Santa Fe,
3: sí. Y entonces todo está muy, muy cerca. E incluso les voy a contar, nosotros, pues mi familia tiene un apartamento muy cerca de ese lugar hace unos 13 años. Y en su momento no había absolutamente nada. O sea, ahí hay como una zona comercial donde hay restaurantes, sí, hay supermercados, hay Archis, todo
1: Barcelona,
3: eso.
1: ¿No? Se llama algo así.
3: Sí, o sea, eso se llama Bayunca ahí en esa vía. Sí. Y en su momento todo estaba vacío. Nosotros decíamos, no, pues imagínese cuando alguien coja estos locales, ¿qué?
1: Alguien,
3: o sea,
1: alrededor.
3: Eso de un momento a otro se llenó, y yo creo que es la nueva zona de Cartagena, porque mucha gente dice, uy, no, yo no quiero irme para el centro.
2: No, ni para Castillo Grande.
3: Castillo
2: ni
3: y
2: para...
3: la gente. Los turistas, no, mejor cogen para allá, que igual se está poblando demasiado, igual hay mucha gente.
1: Es otro polo de desarrollo.
2: Y ya están terminando el malecón, que está ahí muy cerca, que uniría esa zona, es como un pasaje peatonal hasta casi el centro de la ciudad.
3: Buenísimo.
1: Claro, están desarrollando un polo no solamente urbanístico, sino también hay colegios por allá. Está el colegio Jorge Washington,
3: el International School.
1: En fin, hay una cantidad
2: Vámonos a vivir a Cartagena, oye.
1: Rico esto. O sea, pero lo interesante es que ustedes dirán, pero no tiene playa. Lo interesante es eso, precisamente, la tecnología de Crystal Lagoons, que está súper de moda ahora en el mundo entero, y es parte de los atractivos que trae este conjunto, que como digo, tiene mucho que ver con los plateados, porque es un buen lugar donde, como digo, tienes de todo. Tienes la oficina, el centro médico, pero también tienes el centro comercial y pues...
3: Pero uno dice que no tiene playa, pero uno se va por esa vía de Bayunca que sale al mar y llega pues
2: a la playa.
3: Al mar.
1: Sí, a Punta Canoa, que queda más arriba y todo lo demás. Pero no vas a necesitar, porque...
3: No, con la laguna.
1: Con la laguna esta artificial, que tiene toda una tecnología para que permanezca totalmente transparente y sea uno de los motivos por las cuales yo quiero estar allá. Me parece chéverísimo que estén innovando, y que estén innovando en un punto diferente al centro y a todo lo demás, un punto al norte de Cartagena, entre Cartagena y Barranquilla. Así que plateados, los plateados que ya quiero retirarme, no quiero saber más, pues por eso les traje este Crystal Mall, que va a estar pronto en el año del en el 29, dicen que lo va a inaugurar totalmente.
3: Y mucha gente no sabe, pero yendo hacia Barranquilla, como a 10 minutos de lo que es este Crystal Lagoon, hay un parque de diversiones acuático. Y es espectacular, o sea.
1: ¿Ya está inaugurado?
3: Sí. Hace mucho tiempo.
2: ¿Qué? Yo no sabía. ¿Cómo se llama? Sí,
3: Caribe Aventura se llama. Tiene una cantidad de toboganes, de piscinas, de olas. Buenísimo.
2: No lo puedo creer.
3: Sí.
1: Pues ya saben, ya saben. Ahora que vienen tres puentes, que quieren viajar a algún lado, quieren ir a la costa a conocer un sector nuevo, pues está ese sector nuevo para que se vayan hacia el norte de Cartagena por la vía Barranquilla, que hay una cantidad de polos de desarrollo que vale la pena que vayan conociendo, señores. 9:29 de la mañana acá en Viva la Vida, la FM Plus. Ya regresamos con más información. No se despeguen.

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0: 9:31. Oye, que vino un hipopótamo en Bogotá. Bueno,
1: ¿qué pasó? ¿Dónde?
0: Vamos a hablar de eso después de esta canción de Fun For Me de Moloco acá en la FM Plus.

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1: 9:36 de la mañana acá en Viva la Vida de la FM Plus. 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Señoras y señores, oiga, el fin de semana estuvo increíble para todos, pero allá en el sector de la zona rosa de la calle 83 y todo eso, estábamos ahí mandando la parada, porque Samuel estaba en un lugar pinchando ahí con tapa. Yo estaba en otro lugar pinchando también abajo.
2: Ay,
1: en Los Valientes.
2: Están pinchados.
1: Villalobos.
2: Están pinchados.
3: Están la pinchando más.
1: Villalobos pinchando también.
3: No, ya está. No creo que
2: sea. No, sí. No. Es como hasta los que. ¿30?
1: Lo de pinchar,
3: ¿no? ¿Lo de pinchar? ¿O lo de?
1: Bueno, conclusiones de las descualquieradas.
3: Oiga, esta fiesta que se montó Alejandra Azcárate el viernes y el sábado, pues ya sabíamos que había hecho sold out hace 2 meses.
2: En 4 días.
3: En nada, en días, sí.
4: Y que se van para otros lados.
3: Y está ya programando irse a otras partes, hacer la fiesta y toda la vaina. Pero el tema de las mujeres, sí, realmente fue. Es decir, es que las mujeres parece que. No sé.
2: Que no necesitamos a los hombres.
3: No, es totalmente claro. Ni que les paguen la cuenta.
2: Exacto.
3: Ni que las saquen a bailar, no necesitan
1: nada.
2: Pero venga, como usted decía esta mañana al ChatGPT.
3: Un accesorio ahí.
2: ¿Cuál es la conclusión? Deme las conclusiones de la fiesta.
3: Pues es un poco eso, que las mujeres no necesitan, ajá, a los hombres para divertirse. Las mujeres deben ser libres y mostrarse que son autosuficientes y que se ponen bellas para ellas mismas, no para el tipo.
4: ¿Y qué canción rayaron en la fiesta que se la pedían y se la pedían?
3: No, de todo, hasta perreíto pudieron. La de Chévere de Daria Vega se la soñaron.
1: Claro, se la soñaron.
2: Sí.
3: Sí,
1: y,
3: sí, sí, sí.
1: Pero
3: no, mucha para.
1: La de Grito Herido, ¿cuál era la del Grito Herido así?
3: No, esa de Juan Gabriel, la de Pandora. Ay, querida.
2: Sí.
1: Ah, claro.
2: Como ese popurrí famoso, sí.
1: Uy, sí.
2: Claro.
4: ¿Y le echaba mucha puya a los hombres?
3: No.
1: Bueno, y Paulina Rubio.
3: No, se acordaban de ellos.
1: Y ese hombre es mío de Paulina.
3: Ah, no, pero quiero decirle que ay, se me fue.
2: Ay, Alejo, ¿cuántos son? ¿6-0?
1: Gloria Trevi. Gloria Trevi también sonando mucho.
3: Es que me iba a decirlo y me despisté con lo de Paulina Rubio. Ah, no, ya me acuerdo. No, tanda de vallenaticos.
2: ¿También?
3: Uy, la reina, Amarte Más No Pude, sin medir distancias. Esto, pues, mejor dicho, ellas se volvieron Diomedes sin problema.
2: Mire, y era como 3 pisos, ¿no? O sea, había gente abajo, arriba, impresionante.
1: Sí, todo lleno, señores.
3: Oiga, y la Azcárate en todos los pisos estuvo, iba, se tomaba fotos, se tomó todo.
1: Híjole.
3: Como dicen, hasta el agua de las.
1: Ella es buena parcera para rumbear.
4: Sí, buena anfitriona.
3: Sí, buena.
1: Muy
3: anfitriona.
1: Buena. Sí, muy buena.
3: Buena anfitriona, la verdad, sí.
1: Muy bueno. Pues 2 noches soldado. ¿Y a la salida los hombres ahí recogiendo a las mujeres o no?
3: No sabría decirle esa parte, la verdad, no. Yo ya no me entendí después de la salida. Fui el único hombre, aparte de unos bartenders, pero de resto yo me encargué ahí de la música y ese cuento y es muy atento. Pero mire que salió muy bien ese cuento de las mujeres.
2: Increíble.
3: Las mujeres hay que tenerles miedo. No. Las mujeres solas producen miedo.
4: ¿Para qué? Ah. ¿Pero usted se llevó a su esposa o no?
3: ¿Ah?
4: ¿Usted se llevó a su esposa o no?
3: Ella era la organizadora.
4: Ah, claro, claro.
1: Estaba al frente. Sí, ve, hay que tenerles miedo. Así yo.
2: Respeto. Ay,
1: pinche allá, lejos. Venga, a ver.
3: Respeto, no, miedo. No, ¿quiere que le ponga la canción, el himno?
1: Sí. A ver, ¿cuál fue?
3: El himno, la canción oficial. Es que además la letra creo que es hecha casi que para la fiesta. Oiga esto.
1: A ver.

0: Oiga, pero deberíamos hacer como un día de estas canciones.
1: Ah,
2: así sí. Les gusta mucho, ¿no? Qué cosa.
1: Está buena, buena. Para es que es como empoderada.
2: Mucho chupe, sí, se pusieron ahí bien prendas.
3: En la fiesta de las descualquieras, claro, pues era...
2: ¿Descualquieras?
3: Eran para descualquieras, sí. Muy bien, no, pues eso era todo lo que tenía que contarles a
2: muy bien. Pronto, esperen pronto nueva versión de esta fiesta, seguramente se va a repetir. Seguramente.
1: Pues a ver si Juli y yo vamos.
2: No, pues ya está anunciada en Madrid, Nueva York,
1: pero
2: Miami,
1: pues a la de Bogotá, porque la
2: Ciudad de México, Buenos Aires, no, mejor dicho.
1: Y pero también, usted ya dijo que
3: anuncié en Chía, Napoima, Ubaté.
1: Por favor, sí, fome.
0: Pero el DJ oficial para cualquier evento va a ser Alejandro Villalobos.
3: Sí, el contrato dice que en toda la zona andina estamos. Sí.
2: Oiga, también ha llamado mucho la atención, además de esas fiestas, un dinosaurio.
1: Un
2: hipopótamo.
3: Pero al contrario, me dijeron que no parecía un dinosaurio. Me decía, te ves tan bien, Alejandro.
2: Que se parece a un
3: hipopótamo. Parece que tuviera 60.
0: Bueno.
2: ¿Cómo así, Juli, que hay un hipopótamo en Bogotá?
0: Hay un hipopótamo, no rondando. Ahí, estático, en Bogotá, en el Pasaje Murillo Toro, en el centro de Bogotá, una pieza de arte, ¿no? Uno, un hipopótamo.
1: Pues como acá se habla tanto de hipopótamos últimamente. Entonces, y uno se les vino para Bogotá.
0: Bueno, seguramente tiene que ver, mire, es una obra del antioqueño Camilo Acosta que se utiliza un poco como metáfora de todo el peso y de las cosas fuertes que han sucedido en Colombia, digamos que les rinde homenaje a eso que debe cambiar en el país y que porque qué es ese celular.
3: Es que alarma, tengo reunión de la FM Plus a las 10.
0: Pues sí, es como una metáfora que le rindo homenaje a Colombia y todo el peso que carga de las distintas coyunturas que hemos vivido en nuestro país y que por eso precisamente ponen a este hipopótamo, pero también porque el arte se está tomando cada vez más Bogotá. No se dan cuenta que hay muchos eventos y muchos, digamos que...
2: Exposiciones.

0: Eso es ahí en el pasaje Murillo Toro, entre la séptima, entre 12 A y 13, ¿no?
1: ¿Será que ahora vienen estos agüeros, por ejemplo, en Nueva York, que uno le coge supuestamente
2: los testículos
1: al animal? ¿Será que ahora ahí toca sobarle el hipopótamo?
0: Pero no, la preocupación las orejas. Las orejas se las pueden.
1: Pero de pronto para que la gente vaya y se tome la foto, no sé, las orejas.
2: Pero por cierto, ¿no vieron el David, esta escultura que está en Florencia, Italia? Este fin de semana una señora creyó en ese cuento de que hay que tocarle los testículos y se montó y la iba dañando, le metieron una multa el fin de semana, claro, por lo mismo.
0: Claro.
2: Porque no era como, no señora, aquí esta escultura no hay que tocarla. Y la señora se subió a agarrarla.
0: No.
2: Es mejor no tocarlas.
0: Pero ahora hay full esculturas. También en Neiva pusieron una escultura de Botero también, la gorda acostada, la llevaron a Neiva y allá está.
1: ¿Como la de Cartagena?
0: La dejaron puesta allá en la plazoleta.
2: ¿Ah, sí?
0: Sí, en una plazoleta al aire libre.
2: ¿En Ibagué?
0: En Neiva.
3: A eso también.
0: En Nueva York.
3: Se les puede hacer grafitis por lo que son espacios públicos.
0: Hay que respetar esas obras de arte que llegan a cada ciudad a ser parte de esas cosas interesantes.
3: Me parece que están coartando la expresión de libertad de expresión.
0: del grafitero. No.
1: Y hablando de Botero, le van a hacer como una miniserie, ¿no vieron?
2: No.
1: Una miniserie para el agradecimiento y la despedida de Fernando Botero.
3: Ya lo voy a decir. ¿Cuánto se murió Botero? ¿Dos años?
2: Yo creo que ya, casi dos años.
1: El corto fue filmado en Bogotá, Medellín y Pietrasanta, Italia.
2: Donde él tenía su estudio.
1: Exactamente. Y ya les digo dónde lo vamos a poder ver.
2: Será.
1: El domingo, ya. El 19 de abril, justo el día que el maestro Fernando Botero hubiera cumplido 94 años. O sea, ya está. La despedida. www.graciabotero.com. Ahí vamos a encontrar el cortometraje.
0: Muy chévere. De Botero. Muy bien.
2: Fernando Botero.
3: Vi que ya salió, fue el de James, ¿no?
0: Sí, ese ya salió.
1: ¿Se lo vieron?
0: Ya lo empecé a ver.
3: No. Dije, voy a esperarme porque con mi hijo quiero darme garra viendo ese.
0: Está bueno. Sí, la mamá habla de esos primeros años.
2: ¿Ya se lo vio todo?
0: Que fueron tan difíciles. Ya empecé a verlo.
3: Es documental.
2: Sí.
0: Documental. Okay.
2: Son tres capítulos.
0: Muy bien hecho, además. Sí, cuatro capítulos.
2: Bueno, ¿a cuatro?
0: Sí.
2: Bueno, aquí estuvo Simón Brand, el director del documental.
0: Y empieza precisamente con esa toma que vimos, ¿se acuerdan? De James sentado, claro, en el centro de la cancha, sí, después del partido y tal, con esa empieza. Yo
3: en
0: pensaba,
3: su momento lo dijimos.
0: Sí. Eso está porque o sea,
2: eso hace cuánto fue.
0: Además, ¿cómo habrá jugado ese partido?
1: Eso,
0: porque él sabía que lo estaban grabando.
1: Eso fue en diciembre del año pasado.
2: Sí.
0: Fue contra Bolivia.
1: O noviembre.
0: ¿No? ¿Contra Bolivia? Creo que fue el partido contra Bolivia.
2: Yo no me acuerdo de eso.
3: Pero claro, ya sabíamos, porque Simón Brand nos había echado el cuento. Era para una toma de una serie.
0: De un documental, y efectivamente. Sí. Por eso también se jugó ese partidazo, James, porque estaba ahí con todas las cabras de Simón Brand. Bueno, Chino Pilas, que en este partido vamos a sacar un poco de tomas para su documental, así que pónganse las pilas.
3: Lo que alcancé a oír por ahí en unos avances es que él dice que el padrastro fue el gran motivador de él.
0: Así,
3: ¿no?
0: Es.
1: Sí, fue el que
0: le puso la disciplina de entrenamiento, lo metía a las escuelas de fútbol allá en Ibagué, fue la persona que lo puso a marchar con el fútbol.
1: Pero lo que dijo Simón Brand también es que habla muy crudo de lo que le ha sucedido a James, o sea, no ocultan nada. Eso va a ser chévere.
3: Está bueno.
0: Número uno.
3: El programa es dirigido por Simón Brand, pero libretos por Carlos Antonio Vélez o...
0: No, señor.
2: Todo pareciera, pero no.
0: Mejor llamo musiquita de Billy Ocean acá, que llega con Caribbean Queen a la FM Plus.

0: 9:54 de la mañana, acá en Viva la Vida de la FM Plus. Acompañándonos a empezar la semana con todas, señores, es lunes, vamos de frente.
1: Sí, ánimo, ánimo.
0: Que viene después el mes de junio con tres puentes, vamos de frente y firmes, que este fin de semana hay, hay elecciones. Hay que salir a votar, señores.
1: Sí,
0: por eso.
1: Sí.
0: Oiga, pero también si quieren ir al cine, vale la pena. Estuve este fin de semana conociendo un lugar que se llama Lúmina Distrito Cultural.
1: No me diga que no había ido.
0: No había ido.
1: No puede ser, pero ya lleva más de un año.
0: Lleva, sí, como un año. Impresionante.
1: Es espectacular. ¿Y qué tal el rooftop? Es una maravilla.
2: ¿Qué hay?
0: Es un centro donde hay 7 salas de Cine Colombia, pero además hay unos restaurantes
1: arriba,
0: increíbles.
1: ¿Y el rooftop? ¿Subió al rooftop?
0: Y al rooftop, claro, impresionante.
1: Maravilla, divino. Se ve Bogotá. Es espectacular. Todas las sillas son como... ¿Cómo se llama la...?
2: Clinomática.
1: No.
0: Full Comfort.
1: Sí, pero eso tiene un nombre, preferencial. O sea, sí, uno va a cine normalmente...
2: Premier.
1: Y le dicen, ¿quiere tarifa Premier general o tarifa preferencial? En el caso de Lúmina, todas son preferencial. No hay tarifa general. O sea, tiene la comodidad... ¿Cuesta? No recuerdo, pero obviamente es un poco más caro.
0: Muy chévere. También hay un restaurante italiano de lujo.
1: Sí.
0: También increíble, me pareció. Hay un... Par restaurantes, hay un bar también buenísimo.
1: Arriba,
0: café, exposición de arte, también había exposición de arte.
1: Me sorprendió. A mí también, el atardecer es divino verlo ahí.
0: Además que hay una cantidad de zonas de coworking donde uno...
1: ¿Ah, sí? No
0: sí,
1: vi.
0: O sea, está lleno de mesas como para que uno atienda. Hey, cita, nos vemos en Lúmina, allá nos sentamos a hablar de este tema y está bien, bien chévere.
2: ¿Lúmina o Lumia?
0: Lúmina. Como les digo, 7 salas de cine, restaurantes, y es la parte nueva del centro comercial Hacienda Santa Bárbara. Me encantó, la verdad me pareció increíble. Michael estaba ahí en cartelera, había una fila importante y es una opción diferente de ir a cine bajo otro concepto, mucho más cómodo, mucho más tranquilo, exclusivo. Qué chévere estuvo. Y por ahí vi también Cumbres Borrascosas anunciada, que me encantó la película, me pareció buenísima la
1: actuación. No me la vi.
0: Vale la pena ver la película porque está bien, bien bacana. La actuación de él es increíble, de ella también.
1: Escuadrón
0: Suicida.
1: Ajá.
0: Está ahí y la película tiene un ritmo chéverísimo, la película además.
1: Yo me vi ahí The Drama.
0: Ah, ¿recuerdan? Ok. ¿Allá en Lúmina?
1: Sí, en Lúmina.
0: Pues, señor.
2: A la de Zendaya y Robert Pattinson.
0: Ajá. Para que vayan programando un lunes, puede ser un lunes de cine. A ver, el lunes las boletas allá están en un promedio de 27.300. Lunes a jueves la función antes de las 4:59 p.m. y después de las 8 p.m. tiene un valor de 27.300 y hasta 15.000 pesos, que son solamente los lunes, martes, miércoles y jueves no festivos, para todas las funciones antes de las 2:59 p.m. Así que ya tiene un nuevo lugar en Bogotá, Lúmina, no lo conocía, Distrito Cultural y Gastronómico. Vale la pena que se pasen por allá. 9:58 de la mañana. Gracias, Juli, por haber estado hoy acá con nosotros.
2: Gracias a ustedes.
0: Interesantísimos todos los temas. Atentos con el hipopótamo que hay en el centro de Bogotá, de todas maneras. Copelo, gracias también.
1: No, a ti, querido Julito, me alegra mucho verlos hoy con toda esta energía y esta alegría para arrancar esta semana.
0: Me parece fantástico estar empezando
1: esta semana. Semana que no es cualquier semana.
0: Ustedes no se muevan, por favor, firmes, porque ahí viene Villalobos. Ahí viene Villalobos.
1: Cosita.
0: Con su programa de la mañana.
2: Yo
0: buena
2: sé que
0: musiquita.
2: Eso es para despistar, Julio.
0: La música de nuestra generación. Señores, yo los dejo con esta. I Totally Miss You de los Bad Boys Blue. Nos oímos mañana temprano a las 6. Chau, chau, chau, chau y chau.

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2: Bien, y entonces terminada Viva la Vida de la FM Plus, ahora arranco yo. Y arranco como Michael Jackson, queriendo comenzar algo en esta media mañana. ¿Cómo les va? Soy Alejandro Villalobos, DJ a partir de este momento en esta radio de los clásicos. Wanna be starting something, Michael Jackson.

0: Al aire, estamos en la FM Plus, esta radio de ochenteros, noventeros. Esta canción de Carlos Santana quedó tan impresionado con la voz de Fer que quiso unir el rock latino y la guitarra clásica en una sola canción. Guitarra con alma latina y una de las colaboraciones más poderosas del rock en español. Aquí está Corazón Espinado.
1: ¡Vámonos!

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Aquí estamos en la FM Plus. Yo soy Alejandro Villalobos. Nos pueden oír en 93.9 y también conectarnos en su celular a través de nuestra app RCN Radio. Una canción elegante, inteligente y absolutamente eterna. Sí, el grupo pensó inicialmente que la canción era demasiado ligera para su estilo. Terminó convirtiéndose en un himno. Aquí está Everybody Wants to Rule the World.

0: Seguimos en la FM Plus esta media mañana. Yo soy Alejandro Villalobos, aquí de DJ. Bueno, Bosé siempre supo que mezclar misterio, elegancia y mucho drama pop era un éxito. Y por eso esta canción tiene de eso mucho. Aquí está, junto a Alaska, Amante, Bandido, Miguel Bosé.
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Estamos en la FM Plus 93.9, pero en la app, en su celular, también nos puede oír. Descargue la app RCN Radio. UB40 tomó un clásico de Mountain, lo llevó al reggae pop y fue un éxito. UB40 tenía el don de volver relajado y elegante absolutamente todo. Aquí están con The Way You Do The Things You Do. 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

Están oyendo la FM Plus, yo soy Alejandro Villalobos, aquí The DJ. Los hombres que después de Devuélveme a mi chica y muy mamadores de gallo y todo el rollo, también sabían ponerse románticos y muy bien. Aquí están con Si No Te Tengo a Ti.

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También en nuestra app RCN Radio, ahí nos pueden conectar. Donna Summer mezcló disco con guitarras rockeras, algo revolucionario en el 79, cuando Donna Summer sonaba literalmente la pista de baile explotaba. Aquí está Hot Stuff.

Oyendo ustedes la FM Plus, yo soy Alejandro Villalobos y otra hora más y nos vamos con esta canción donde la participación de Eddie Van Halen no fue casualidad. No, Michael Jackson, un monstruo, sabía junto con su productor Quincy Jones que meterle guitarra rockerita con además un guitarrista como Eddie Van Halen le iba a conquistar un público muy importante que ellos querían tener. Aquí está, Beat It, Michael Jackson.

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1: Están oyendo la FM Plus 93.9 en su celular a través de la app RCN Radio. Charly García, genio, caos, sensibilidad, todo al mismo tiempo. Y aquí está con esta canción que grabó en una etapa muy experimental. Esto es Hablando a tu Corazón, Charly García.

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Ustedes oyen la FM Plus, yo soy Alejandro Villalobos, aquí The DJ. Esta canción fue creada pensando en llenar las discotecas de energía positiva y elegante. Pero sobre todo, aquí en Bogotá me acuerdo de una discoteca que se llamaba La Disco. Los miércoles hacían Ladies Night. Y aquí están, Kool & The Gang con ese clásico, Ladies Night.

Oye en la FM Plus, yo soy Alejandro Villalobos, estamos en la app RCN Radio. Óigame, Shakira no para de ser noticia, ¿no? Y ahora con el cuento de la canción y el video de la canción del Mundial. Pero Shakira, la que a nosotros o muchos de nosotros nos gusta, es esa que siempre logra convertir emociones reales en himnos, además de los del Mundial. Esto es Sale el Sol. Esta semana.

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1: Están oyendo ustedes la FM Plus. Yo soy Alejandro Villalobos. ¿Sabían que Sheryl Crow fue corista para conciertos de Michael Jackson? Cantaba los coritos de Billie Jean, cantaba los coritos de Dirty Diana, pero luego se fue ya sola, hizo su carrera. Aquí está, con All I Wanna Do, Sheryl Crow.
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Mediodía ya en la FM Plus. Yo soy Alejandro Villalobos, aquí The DJ. Bien, el famoso paso inclinado de Michael Jackson, ¿se acuerdan? Pero cómo no, Michael Jackson no lo hacía música, literalmente inventaba magia en escena. Se botaba hacia el frente y uno decía cómo se va como un lápiz para adelante y se queda quieto en 45 grados. Aquí está, Smooth Criminal.

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0: Ustedes están oyendo la FM Plus en 93.9, pero también en nuestro app RCN Radio para que la tengan en su celular. Historias cantadas con sabor español y mucha calle. Eso es Café Quijano. Aquí está la Lola.
1: Se llama Lola y tiene historia, aunque más que historia sea un poema.

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Están ustedes conectados con la FM Plus. Yo soy Alejandro Villalobos en este mediodía de lunes. ¿Y qué tal si nos vamos con un clásico de esos que a veces el tiempo es quien realmente los entiende? Estoy hablando de Ole Moore antes de triunfar. Erasure tuvo cerca de separarse, pero no fue así gracias a esta canción, Ole Moore.

Aquí estamos en la FM Plus 93.9, pero en su celular también nos puede llevar en la app RCN Radio. Esta canción ayuda a consolidar el tropipop colombiano, nada que hacer, pero por toda Latinoamérica. Una canción que se convirtió en banda sonora de una generación. Fonseca, Te Mando Flores.

Están oyendo la FM Plus en 93.9, en el app RCN Radio también. In Excess tenía esa mezcla perfecta de elegancia, sensualidad y rock. Aquí están con Suicide Blonde.

Estamos con la FM Plus en este mediodía. Yo soy Alejandro Villalobos, una radio para ochenteros, noventeros, para gente que le gusta la buena música. Maná siempre encontró la manera de volverse gigante emocionalmente con los seguidores. Y aquí están con esta canción increíble. Dice: Eres mi religión.

0: 12:47 del mediodía en la FM Plus.
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Están oyendo la FM Plus, yo soy Alejandro Villalobos en este mediodía. Bien, George Michael grabó prácticamente solo gran parte de esta canción porque quería demostrar que podía producir música sofisticada por su cuenta. El tipo ya mostraba que era un genio de la música. Después, cuando explotó como solista, quedó clarísimo. Aquí está Everything She Wants.

Están oyendo ustedes la FM Plus. Yo hablo de una radio de ochenteros y noventeras, pero también los setentennials, los de los años setentas, les caben canciones como esta que Elton John permitió mezclar fragmentos de varias de sus canciones para crear algo junto a Dua Lipa. Y por eso, de ese gran clásico Rocketman, lo mete en esta fusión llamada Cold Heart, Elton John y Dua Lipa.

0: llegamos al final de esta hora y yo de mi turno de DJ. De modo que los invito para que sigan con nosotros. Ya viene Carolina Carreño, ahí está llegando. Y Jaime Sánchez, hoy a las 5 de la tarde con Los Originales. Chao, chao. Sigan con la FM Plus, la radio de una generación de los clásicos. Chao, chao.
1: Ya es lunes, al mediodía, gracias Alejo Villalobos. Disfrutamos mucho la media mañana, estuvimos aquí trabajando, los de la oficina, los emprendedores, los que van de un lado a otro en el carro, todos oyendo la FM Plus, y empecemos bien esta semana, este mediodía, con Cristina y Los Subterráneos. Empecemos cantando un clásico que se llama Tú por mí.

Vamos con Nostalgia Noventera en la FM Plus, recordándola a ella, a Desiree. Ella era como tan espiritual que a veces se desaparecía por años enteros. Antes los artistas eran como más hippies. Ahora no se pueden desaparecer, tienen que sacar canción semanal. Pero antes sacaban buenos hits como este. Se llama You Gotta Be. Aquí está en la FM Plus.

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En la FM Plus, tarde del lunes, y la canción más absurdamente divertida de los 2000 era esta. No, se llama Discovery Channel, se llama The Bad Touch. Aquí está Bloodhound Gang en la FM Plus.

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Es lunes en la FM Plus. Me encanta acompañarlos como DJ. Yo soy Caro Carreño, buscando qué canción le puede gustar a todos nuestros oyentes de la FM Plus. Lo encontré a él, al gran Michael Jackson, que cuando niño, que ya era un gran artista, cuando ya era apenas un niño de 11, 13 años y cantaba esto, cantaba con los ojos cerrados porque él decía que así sentía más la canción. Ojo a esto. Imagínenselo ustedes también con los ojos cerrados. I'll be there en la FM Plus.

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9: 1:47 p.m, 47 minutos en la FM Plus.
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Momentazo en la radio de la generación que lo hizo posible para oír a Kiss, clásico de clásicos. Esto se llama God Gave Rock and Roll, porque sí nos dio buen rock and roll para poner en la FM Plus.

Lunes en la tarde, lunes ejecutivo, lunes laboral, lunes formal, lunes de ponerse las pilas. Si están estresados y salieron estresadísimos esta tarde en la oficina, vayan a cine, que se tienen que ver la película taquillera del momento, la de Michael Jackson. Aquí está para que lo recordemos en su mejor época con Bad.

FM Plus, recordando la nostalgia de los 90. Esta mañana en Viva la Vida hablaban de cómo tuvieron diferencias Saúl Hernández, el vocalista de Caifanes, junto a Alejandro Markovich en su momento, ¿no? En los 90. Pues esta vez en un concierto dijo el gran Saúl Hernández: yo quiero aprovechar en nombre de todo el grupo para mandarle un abrazo cariñoso, con mucho amor, con mucha luz y todo lo mejor para Alejandro. Así dijo el cantante. Estaban en una feria en México, en León, Guanajuato. Pues tuvo una recaída y le deseamos con todo el amor del mundo y con todo el corazón que se recupere pronto. Mucho amor. Y nosotros también desde la FM Plus. Mientras tanto, como homenaje, oigamos aquí en la FM Plus este clásico de Caifanes.

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Lunes tarde con la FM Plus, acompañándolos siempre. Soy Caro Carreño con ustedes con una canción que habla sobre sentirse solo y está escondida dentro de un gran hit que oímos siempre que se llama Message in a Bottle. A mí siempre me hace recordar las ganas que tuve algún día de estar en una playa y que llegara una botella con un mensaje y que uno se enterara de alguna noticia o algún chisme. Aquí está The Police. Nunca me pasó, pero sigo esperando. Esta es la FM Plus. Disfruten este hit del pasado.

Canción para invocar Bogotá. El sol no regresa, pero dicen que sí, que viene el verano, que lo vamos a oír. Esta es la FM Plus, aquí la quinta estación.

Llegaron a la FM Plus. Yo, que soy Caro Carreño, los invito a que se queden aquí con uno de los primeros ejemplos, grandes ejemplos, de que una canción triste se puede convertir en un éxito de las discotecas. Aquí está Everything But The Girl. Ustedes lo recuerdan con esto que se llama Missing Todd Terry.

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4: 2:47 en la FM Plus.
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Les recuerdo que los clásicos se cantan, como este de Los Rebeldes, que sé que ustedes tienen la letra grabada en la mente. Puede que no se acuerden de todos los teléfonos de su vida, pero sí la letra debajo la luz de la luna.

lugares que han hecho parte de nuestra vida y de nuestras fiestas. Esto me suena a Miniteca FM Plus. Hay dos canciones que se llaman Another Night que me gustan, la de Proyecto 1 y esta, The Real McCoy, que me suena a Miniteca FM Plus, Another Night.

Es lunes con la FM Plus, lunes de clásicos, de recordar, de nostalgia, lunes vintage, lunes de recordar los primeros controles remotos universales. En televisores, yo voy a recordar esta época de los Sony Triniton, del VHS, de donde la gente grababa los especiales de Michael Jackson que salían en televisión para verlos y repetirlos una y otra vez. De eso me acuerda esta canción que suena en la FM Plus. Esto es un clásico, se llama Black or White.

Llegaron a la FM Plus, han llegado a la radio de la generación de ustedes, la que oía Terciopelados y lo quieren recordar y lo quieren además homenajear este 30 de octubre con su primer Movistar Arena. Allá estaremos cantando esto que se llama El Álbum con los de la FM.

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recordando, como siempre, con los clásicos de nuestra generación aquí en la FM Plus. Yo soy Caro Carreño con ustedes, invitándolos a que se sientan como en su época, como en casa, porque aquí llega Donna Summer, la que Julio y la que todos los setenteros llaman la reina disco. Pero ella después dijo, no, pero yo quiero evolucionar en los 80. Tengo que sonar a los 80, tengo que sonar así, como Love Is In Control. Aquí está en la FM Plus.

0: canciones para dedicar, para empoderarse en la FM Plus. Esta es para que cojan el WhatsApp, porque ahora tenemos WhatsApp, ya no tienen que llamar a la emisora a pedir que se la dediquen a alguien más, aunque si quieren hacerlo, pueden hacerlo. Pero esta es para dedicar por WhatsApp, se llama Bonita, de Cabas, para que la canten en la FM Plus.
1: Ya no.

¿Cómo me gustan los recuerdos de una época que uno dice, ah, cómo la pasamos de bien? Como los famosos 90, que tanto amamos los millennials y los generación X. Pues les cuento que cuando este grupo, los Spin Doctors, quisieron grabar esta canción, To Princess, dijeron, no, nosotros queremos sonar como si estuviéramos tocando en vivo como ensayaban en la época, en una fiesta universitaria, en el garaje de la casa, nada perfecto. Queremos la vibra de tocar en vivo. Aquí suena, vamos a ver si les pareció o no, To Princess, en la FM Plus 93.9.

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2: 3 de la tarde, 48 minutos en la FM Plus.
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Señoras y señores, aquí estamos en la FM Plus, más emocionados que nunca. Si usted es un clásico, un millennial, un vintage, un ochentennial, un setentennial también, seguramente usted está emocionado de que esta semana vamos a ver a Soda Stereo en vivo en el Movistar Arena. Así que calentemos motores con Entre Caníbales.

Aquí vamos por la FM Plus con nuestra última hora juntos. Abracémonos, tomémonos un cafecito juntos y pongamos este clásico de Michael Jackson, el favorito de muchos, o por lo menos eso lo dicen las listas mundiales que volvieron a reproducirlo sin cansancio. Es Billie Jean en la FM Plus del Rey del Pop.

Roxette y su clásico Dress for Success. Aunque yo sé que no importa cómo se hayan vestido, ya pasadas las 4 de la tarde, lo que se puso uno ya no se ve como se veía a las 6 de la mañana. Esta es la FM Plus con clásicos que se cantan, como esto de Los Prisioneros. ¿Por qué no se van?

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canción para ir mejorando la tarde en la radio de nuestra generación, en la FM Plus. Yo soy Caro Carreño con ustedes. Tocaba poner a Cool on the Gang. Tocaba poner algo que subiera el ánimo. Este se llama Celebration.

Qué buenas canciones están sonando en esta tarde en la FM Plus. Si quieren oír más de todo lo que tenemos para ustedes, vernos, síganos en redes sociales. Estamos como la FM Plus. No crean que somos tan viejitos, tan clásicos, tan vintage. También estamos en redes, ahí en arroba la FM Plus. Llega Cabas, Bumburi y Orishas, EPK.

Hoy en la FM Plus, aquí los acompaño. Soy Caro Carreño, recordando esa tristeza noventera. Pues me gusta tanto el video de esta canción, que tenía imágenes como submarinas, imágenes del mar, abajo del mar, abajo del agua. Y eso era como hacerle sentir a uno que estaba emocionalmente hundido. Me acuerdo perfecto y me encanta. Come on Down, de Duran Duran. Aquí los recordamos en la FM Plus, nuestras bandas favoritas.

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2: 4:45 en la FM Plus.
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clásicos que se cantan, canciones que hemos cantado en cuántas fogatas, con cuántos amigos que tocan guitarra hemos cantado a los Enanitos Verdes hacer esto que se llama Lamento Boliviano. Sé que se la saben de principio a fin la letra.

0: Ha sido un gran lunes en la FM Plus, lleno de buena compañía musical, pero es hora de la información, de los concursos, del arepazo, de las risas, de verlos y pedirles que salgan en TikTok muy lindos. En arroba la FM Plus estarán los originales en minutos, aquí, solo en la Radio de la Generación que lo hizo posible.
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4: Y nos fuimos. 5 de la tarde, yo me siento más tarde, pero son cosas del destino.
5: ¿Por qué, hombre? ¿Está cansado ya?
4: No sé qué me pasa. Bueno, mi querido Nicolás, buenas tardes, ¿cómo estás?
5: ¿Cómo le ha ido, hombre? ¿Qué ha pasado?
4: Lo veo horripilante ese buzo verde.
5: Bueno, pero no es nuevo, no es nuevo. Ni el buzo ni verme horripilante, o sea, las dos son...
4: Mi camisa es nueva y se ve divina, ¿o no, Daniela?
6: Sí, estás muy guapo, la verdad.
5: O guapi.
6: Guapi.
4: Y Troller siempre con su negro ese funerario bien, ¿no?
7: Sí, es mejor estar de luto para anticipar cualquier cosa.
5: No.
4: Bueno, el día domingo hay votaciones en Colombia.
7: Por eso.
4: Yo puedo votar antes, voy a votar el jueves. Uh-huh. Ah, cosas del destino. Uh-huh. Y nada, quiero que hablemos de todo. Voy a comenzar con un tema que tiene enloquecido España, es el señor Zapatero.
5: Ah, sí.
4: Hoy al señor Zapatero, que es, esas vainas yo no las entiendo, pero se ven hasta en las mejores familias, le abrieron la caja fuerte de su oficina.
5: ¿En serio?
4: A ver, Nico, risa, risa. Le encontraron como 70,000 euros en joyas, bueno, y en relojes, pero, y todo.
5: Lo mínimo para tener
4: pero
5: caja
4: ¿cuál
5: fuerte.
4: Es la disculpa que, ¿cuál es la disculpa que usted da cuando le encuentran un poco de joyas y vainas? Es fácil.
5: Es una herencia.
7: Regalo.
5: Es una herencia.
4: Es una herencia. Más uno para Nicolás.
8: En Los Originales, chao.
5: Claro, es que uno dice...
4: Es una herencia.
7: Claro. Pero eso es, pero acuérdese que la presidenta de Perú en su momento dijo que era que se los habían dado a guardar.
5: Claro, Dina Boluarte decía, no me dieron, no, esto, para
7: me dieron
5: guardarlos.
7: Esto para guardárselos.
4: Pero era un reloj, le encontraron 130 piezas de joyas al señor Zapatero.
7: No, pero esa mujer también.
4: Entonces, ¿qué es lo que uno siempre dice? Es, ¿no?
7: Una herencia.
4: Es una herencia de mi mujer, que se llamaba, ¿sabe cómo no? Sonsoles.
5: Ah.
4: Como una importante presentadora de España.
5: Sí.
4: Que está como buena, la verdad, bonita. Perdón, bonita.
5: Tranquilo,
4: bonita.
5: Tranquilo.
7: Buena presentadora, no. Quiere decir usted.
4: No, muy buena presentadora y bonita.
5: Ok.
4: Antigua, pero bonita. Muy maquilladita, pero bien. Pues imagínese, Nico, que le encontraron al tipo. Ese tipo está hasta las que sabemos.
5: Claro, está hundido.
4: Porque hay una empresa de aviación que tuvo todos... Uy, ¿qué pasó?
5: Perdón. Una tosecita
4: respete,
5: que me dio.
4: Respete a Daniela.
5: Pues ella me hizo toser.
6: Perdón.
4: Hombre, pues es un cuento muy largo porque el tipo está imputado hasta donde sabemos. Sobre todo porque él manejó los negocios de una empresa que se llamaba Ultraer Española, pero con sede en Venezuela.
5: Exacto.
4: Y acuérdense de que esta niña, Delcy Rodríguez, hizo un stop en Madrid. Se vio con el man. Todo está documentado, pero no es eso. Se calcula que el tipo recibió entre 2000 y 2020, 2025, 5.2 millones de dólares en cuentas. O sea, y lo más grave es que es del PSOE. Pero acuérdense que este señor Pedro Sánchez es peor que Gustavo Petro.
7: Es intocable.
4: No lo toma nadie. Sí. No lo puede tocar nadie. ¿Por qué? Porque está... Uy, ¿qué pasó? Uy, hermanito, ¿qué pasó ahí?
5: ¿Qué pasó?
4: No, que me senté y crucé la pierna, pero es que la tecnología de hoy...
5: Con se machucó.
4: Parezco un payas. Machucar en portugués es cuando le dan duro en su corazón.
7: Oh, machucante, te viene machucante.
5: No es machucante, sí.
4: Dani, ¿qué hubo?
9: Hola, ¿cómo estás?
4: Nico, burla.
5: ¿Qué pasa con esos saludos?
7: Tierno, tierno.
4: Es que, ojo. ¿Cómo va el arepaso, Nico?
5: Mire, el arepaso va de la siguiente manera. Jenny tiene menos 31. Puedes mejorar.
4: No me parece.
5: Puedes mejorar, Jenny.
9: ¿Qué?
5: Sí. Tienes cómo. Orlando.
4: A mí no me parece.
5: ¿Usted cree que Jenny no va a mejorar?
4: No.
5: No, yo le tengo fe a Jenny. Orlando.
4: No la veo, pero ya eso no es mi problema.
5: No, eso es otra vaina. Orlando tiene menos 28. ¿Qué carajo?
4: Carl. Ese man sí hay que dejarlo de últimas como sea.
5: ¿A Orlando?
4: Sí.
5: Pero si usted no le tiene fe a Jenny.
4: Menos a Orlando. Sigue.
5: Ah, bueno. Carl tiene menos 11.
4: Oiga, pero Carl, ¿a qué hora se pidió esa desbandada tan fatal?
5: ¿O no? No se entiende, ¿no? Iba muy bien.
4: No.
5: Pero no se entiende qué pasó. Y yo, menos 5, liderando.
4: ¿Y la piaña? ¿Y la piaña para mi micrófono?
5: ¿Qué ha pasado con la piaña?
4: Mejor sin piaña, ¿no?
5: ¿Dónde pongo la piaña? No sé eso.
4: Bueno, pues Zapatero es un gran problema en este momento para el gobierno de Pedro Sánchez. El tipo ya no volvió a hablar, ya no volvió a decir nada. Salió el que... Felipe González, que también es del PSOE.
7: Sí, el primero.
4: A defenderlo. Pero es que Felipe parece de 110 años, ¿no?
7: No, está muy gaga.
4: No, es que es demasiado gogó.
7: pero Zapatero, ¿quién? De verdad que él tenía cierto prestigio.
4: Perdón, él iba cada rato a Venezuela.
7: Sí,
4: y
7: se la pasaba. Sí, pero para negociar la paz y ese tipo de cosas.
4: Tenía prestigio para eso. Yo le mañana mi Instagram, que es sobre lo que va a pasar con el señor Maduro, que no lo vamos a hablar hasta mañana. Pero es que Madurito ya lo tienen listo para que se totee, ¿no?
5: Ya está cocinadito, ¿no?
4: No, ya en Estados Unidos ya le pusieron, ya sale pronto una pequeña demandita más. Perdiendo con un enemigo, es un libro que estoy viendo aquí, pero ya estoy viendo, es la protagónica.
5: ¿Ah, sí?
4: Y las negociaciones en Irán dicen que siguen, pero en Irán no dicen nada.
7: ¿Quién negociará eso? No se sabe nada, ¿no?
4: Yo.
5: Ah.
4: Y mi hermano Julio.
5: No me diga. ¿Serio?
7: Sí. ¿Saben o no están negociando?
5: ¿O no saben?
4: Estamos los dos tratando de negociar ese trato con Irán. No es fácil.
5: No, le digo...
7: Es difícil, sí.
4: A mí no me dejan hablar, pero no es fácil.
5: Yo no estaría confiado en esa negociación, pero pues, cada quien.
4: Bueno, vamos con temas. Porque tengo que hablar con usted mucho hoy, Nico.
5: No, hombre.
4: No sé si ya o más tarde.
5: No, a ver, tranquilo.
4: Daniela Pinto Rosales. Estás muy bonita.
9: Gracias.
4: Pero no estás pinta.
9: ¿Cómo así?
4: No, es que no estás
7: pinto.
4: Estás de blanco.
9: Ah, sí, hoy estoy de paz.
4: Yo no sé por qué vi que te tocaste, pero no. Bueno.
9: Bueno, estamos hablando... Bueno,
4: la cámara no nos ayuda, Nico.
5: ¿No?
9: No, a mí sí.
7: La cámara la ama.
4: Dime.
5: Sí.
9: Bueno, estamos hablando del tema de las elecciones, que es ya como ya la semana
5: ya
9: final. Ya.
5: Sí.
9: Pues ya se habilitaron y ya arrancaron las votaciones para los colombianos en el exterior.
5: Oiga.
9: Son un total de 1,414,661 colombianos que están habilitados para sufragar en el exterior. Ya, bueno, son 253 puestos de votación en 67 países en los que se habilitaron 1,489 mesas de votación desde el domingo, bueno, dependiendo de la diferencia horaria, unos países comenzaban hoy, otros comenzaron ayer, y pues esto irá hasta el 30 de mayo. Y
4: hasta el 31.
9: Y en 2.181 mesas hasta el 31 de mayo. Y el 31 de mayo, pues normal como sucede acá, pues hasta las 4 de la tarde, hora legal de Colombia, pues ya se empiezan a divulgar los resultados preliminares de las votaciones en el exterior, que son como por lo general los primeros que suelen llegar antes de que empiecen las nacionales.
4: Nico, ¿hay tinta indeleble en otros países o toca solamente
7: Filipinas? Sí, a mí me gustaría volver. Creo que en Corea del Norte hay.
5: Corea del Norte hay ríos de tinta.
4: No, perdón. Indeleble. A mí me tocó 3 elecciones o 4 con tinta indeleble.
7: Claro.
4: A mí también me tocó, pero bañando no sé se le quitaba ahora esa vaina. Era roja.
5: Eso no caía como en 2 meses. Eso era demoradísimo.
4: ¿De cuántas votaciones tuvo?
5: Uy, muchas. Yo me acuerdo tiempos de la alcaldía de candidato Durán Duzán, por ejemplo. Y
7: la tinta de Nicolás era blanca.
4: Indeleble, roja, carmesí.
5: Claro.
7: Sí, pero uno, para votar en blanco...
4: Entonces uno mostraba el dedo.
5: Y antes, eso era que ya hubiera votado.
4: Sí, pero antes, hoy en día es que es un papelito. Dani... Ven.
6: Dime.
5: Jenny.
4: ¿Tú tienes estadísticas de ese millón no sé qué vainas?
7: ¿De cómo están distribuidos?
4: ¿Cuántas? ¿Cómo están distribuidas? Porque yo creo que en España hay por ahí 700 mil, ¿no?
9: Pues dice, o sea, distribuidos en países como tal. Te tengo es más el dato de cuántas mujeres y cuántos hombres son los habilitados y cuántas mesas totales hay disponibles a nivel nacional. Son 777.343 mujeres y 637.318 hombres quienes van a poder votar en 1.489 mesas.
4: Muy importante llevar la cédula colombiana, ¿no? Eso, claro. Sin eso no se puede votar.
5: No, exacto, toca.
7: Espérate,
4: llore como mujer, Nicolás. Eso.
5: Bueno,
4: lo que no supo defender como varón.
5: Tranquilo, hombre, tranquilo.
4: Cómo se le ve lindo ese carnet de recena ahí, divino.
5: Muy institucional, ¿no?
4: Demasiado linda la pinta suya hoy.
5: Yo estoy churrísimo hoy, ¿para qué?
7: Jaime, le tengo un dato...
4: Téngale datos a la audiencia.
7: Sí, bueno, la audiencia.
5: De la audiencia.
7: Con los colombianos en el exterior, dicen que 405.325 están habilitados para votar en Estados Unidos. Le sigue España con 255.821.
4: Hermanito, ¿qué pasó ahí?
7: Y Venezuela con 177.035.
4: Pero Dani dijo 1.700.000.
7: Sí, pero
9: 1.400.000 en total a nivel internacional.
5: En total.
4: Claro, pero faltan 500. ¿Votan 2 veces?
7: Es posible.
5: En total.
7: Pero son 67 países, aquí solo hay 3.
9: Sí, en el total. Primer país que inició las votaciones fue Nueva Zelanda.
5: En total.
9: No.
7: Bueno, colombianos debe haber en, por
4: una
7: ejemplo.
4: Una más, Nico, le quito.
5: No, espera.
7: ¿Cuántos colombianos, por ejemplo, no debe haber en Ecuador?
5: Uy, un resto.
7: En Perú, no sé qué tantos. Panamá, había, ¿no?
4: Brasil.
9: A ver, miremos.
7: Sí, en Brasil. En...
9: ¿Qué?
4: Costa Rica.
7: Canadá, se ha ido mucha gente
4: México,
7: también. México también, sí.
4: No me platiques más. Deja de imaginar.
7: Estos son los datos que se tienen por la consulta que se hizo.
9: Aquí ya dice como cuántos hay por, obviamente como los 10 países con mayor
4: es
9: cantidad
4: que
9: de votantes.
4: Mal, Nicolás, a la investigadora submarina.
5: ¿Por qué?
4: Le clavó un menos uno.
5: No, pero déjela.
9: No, porque ya te tengo, ya tengo el dato.
5: Déjela.
9: No, sino que no me había metido porque pues Carl ya tenía un dato y no lo iba a pisar. ¿Sí ves?
4: A mí me parece que
5: písame
4: lo
5: sin problema. Si tú lo has pisoteado a Carl sin miramientos.
9: Bueno,
5: no sé por qué ahora te da por ser tan benévola. Ahora, pues, ¿qué benévola?
9: ¿Les doy los 10 países o solo los 3 primeros?
5: No, porque
4: amor,
5: los 10.
4: Ay, perdón, mi amor, no. Tú haz lo que consideres, pero mi amor, lo retiro porque de pronto hay una demanda por abuso sexual. Adelante.
9: Bueno, los 10 países principales o con la mayor cantidad de colombianos habilitados para votar son Estados Unidos.
5: Sí.
9: España.
5: Sí.
9: Venezuela.
5: Sí.
9: Canadá.
5: Sí.
9: Chile. Ecuador.
5: Sí, mira.
9: Ecuador, Australia.
5: Sí.
9: Panamá, Francia e no. Inglaterra.
5: Mira.
7: Uy, en Francia también se
4: han ido varios. Alemania está ahí, ¿no? Sí.
7: No, ahí todavía no.
9: Lo que pasa es que, digamos, en el resto de países, por ejemplo, en Alemania solamente, bueno, mentiras, son bastantes, son 20.898 colombianos Nico, habilitados para votar.
4: Yo exijo una reclusión en las gradas. Uh-huh. Hay mucha inseguridad en la información.
9: No, cero. Por ejemplo, en Estados Unidos, mujeres, hay 254.791 mujeres habilitadas para votar y hombres 199.471, son un montón. Después de esos 10, lo que te digo, Alemania tiene 20.898, Argelia... Sí. Tiene 22 colombianos habilitados para votar.
7: ¿22?
9: Argentina tiene 21.438 colombianos habilitados para votar. Aruba tiene 7.084.
7: ¿Canadá cuántos que está en el cuarto puesto? ¿Sale ahí?
9: Canadá tiene... Sí, tiene 38.634 mujeres y 34.603 hombres.
7: No.
9: Son bastantes. En Azerbaiyán tenemos 34 colombianos habilitados para votar.
4: Dani, un dato de esos raros.
5: Ese dato, a mí, mire que esos datos a mí me gustan, ahí me tiene.
9: No, porque es que es importante Dani. Señalar en todos los países claro. En los que hay.
4: Pero 34 por ejemplo, personas.
9: Por ejemplo, en Egipto son 453 personas habilitadas.
5: ¿Cuántos?
9: Para
4: no,
9: votar.
4: No, yo te recomiendo que frenemos esto porque vas a ser víctima de tu propio invento.
5: No, pero a mí me parece que son buenas estadísticas.
4: Que Emilio Sánchez, que es el que hace la música del programa, me mandó algo.
5: ¿Qué le envió?
4: Y le voy a decir, investiga. Es que me dice una vaina, yo no puedo saber todo.
5: A ver, ¿y qué le envió?
4: No, porque...
5: ¿Qué?
4: Es que no sé la respuesta, entonces mientras el tipo...
5: Diga, no se sabe, más tres, listo.
9: Es que en Estados Unidos está prácticamente el 50% de los votantes.
5: La mayoría del censo, ¿no?
9: 454.262 prácticamente.
5: Imagínate qué locura, ¿no?
4: ¿Usted tiene algo, hermano?
7: Pues ya que estamos hablando de las elecciones, sí, porque... pues el fin de semana salió la encuesta del Centro Nacional de
4: Consumidores. No más encuestas, ¿no? Pero bueno,
7: hágale. No, ya no hay más.
4: No, hágale.
7: Es que ya no hay
4: la
7: más.
4: Última. No, hágale, porque es que la última que salió era empate técnico. Yo no creo en ninguna encuesta. Yo creo que la gente es demasiado cruzado todo. Yo creo que la gente tiene que votar por quien le dé la gana.
5: Voto vergonzante, cree que va a jugar
7: pero
5: bastante.
7: Pero hay una fotografía, no. Digamos, si usted muestra las cuatro encuestas, Invamer, Guarumo, Atlas Intel, el Centro Nacional de Consultoría,
5: sí.
7: Digamos, lo que se puede ver es que Iván Cepeda gana en todas. Lo que se está viendo es que en las últimas, que son de mayo, Abelardo de la Espriella se despegó de Paloma Valencia. Paloma Valencia se quedó como en un 12, 14, depende de las encuestas. Y Abelardo de la Espriella está en un 30, 31, en unas 37 y... Iván Cepeda, digamos, se mantiene de líder con 37, 38, 33, depende de la encuesta, pero digamos que sí le, en algunas ya casi lo alcanza con empate técnico, cosa uh-huh. Que, pues, curiosamente de Cambio, y como Cambio, digamos, es una revista donde está Daniel Coronel,
5: sí.
7: María José Pizarro estaba muy brava con él, porque ella dice que está manipulando las encuestas, la información. María José Pizarro está... peleando con absolutamente todo el mundo.
5: Muy molesta.
7: Está muy molesta, como ella es la, digamos, la vocera de Iván Cepeda, y es clave que haya un vocero, porque
5: siempre
7: Iván, ¿no? Pues no, casi no habla. Entonces, pues, ella... Usted
4: no
7: que,
4: necesita hablar.
7: No necesita hablar. Pues para eso está Petro, que, digamos, es el que habla, y María
4: Petro
7: José.
4: Tiene...
7: Claro.
4: Bueno, pero usted me decía que faltaron los boticos ahí.
7: Sí, sí, sí, porque es que fíjese que, por ejemplo, los votos de Calarcá, los que pone Calarcá, sí, los que pone Papá Pitufo, los que pone Chiquito Gay, si es que no lo mataron ya.
5: Y es que
9: Chiquito Gay.
5: ¿Qué cantidad de mundos
7: Chiquito paralelos? Malo, Chiquito Malo, no, ese era Primo Gay y Chiquito Malo. Pues esos votos y los votos de la Alpujarra cuando fueron allá a la Plaza Central y los votos del Pacto de la Picota no están contabilizados.
5: Pues es que las encuestas no miran eso.
7: Ellos solo tienen call center en las cárceles.
5: Más. Ellos hacen.
7: Eso es lo que no se sabe.
4: Es un 20% que no se conoce.
5: Claro.
4: Oiga, Troller, una pregunta porque yo no encontré ese dato. ¿Cuánta gente no sabe por quién va a votar? ¿Qué porcentaje?
7: Pues depende, digamos, en la última encuesta.
4: Eso no depende de nada.
7: De la última encuesta, porque cada una es distinto. Entonces, en la última encuesta del Centro Nacional de Consultoría, ¿sí? ¿Es esa? No, espérese a ver cuál es la última.
4: No, hermanito.
7: Bueno, le voy a leer una. Sí, no, la última del Centro Nacional de Consultoría.
4: No se sabe,
7: es 6,5%. Por ninguno. 2,2%.
5: Ah, o sea, no es tanto.
7: Y voto en blanco 7,6%.
5: O sea, es 15%.
4: Eso suma 16%. No. Ahí se define la vaina, ¿no?
5: Con un 15, sí.
7: Sí, pero los que no van a votar por ninguno no van a votar.
5: No, exacto. Hay gente que ya está decidida.
7: El voto en blanco, por lo menos y seguramente, pues, porque de pronto la gente en segunda vuelta cambia a parecer, pero para esta, voto en blanco. Esos van a quedar en blanco, no creo que vayan a cambiar.
5: Yo tampoco creo.
7: No sabe, no responde, sí. Eso sí puede ser.
5: Sí, es como el lugar votar. Donde se puede apuntar para ver qué.
7: Pero no todos van a votar.
5: Que se cambia.
7: Pronto no todos votan. Realmente no hay un 16% ahí. Yo creo que hay un 5%.
4: Dani, ¿tú vas a votar 6%, o no estás registrada?
9: Sí, voy a votar. Alcancé a hacer el cambio de Bucaramanga, Dani, para acá.
4: Nico vota, lo de siempre.
5: Siempre.
4: Yo voto.
5: Siempre.
7: Por eso siempre voto. Candidato.
4: Voto el jueves.
5: No, yo sí no alcanzo el jueves.
4: Champán y caviar. Y Troller vota, ¿no?
7: Sí, yo también. Siempre voto.
4: No abandone nunca a Fajardo, es su ídolo, brother.
7: Está un poco, digamos, ya está por debajo de Claudia López. Estoy un poco preocupado.
5: Ya no está tibio, está frío.
7: Está helados.
4: No hay nada peor que un huevo tibio frío, pero bueno.
7: 2,1% Fajardo.
4: Y sigue peleando y se reunió con...
7: Se reunió con Paloma.
4: Dijo, usted y yo no tenemos nada que hablar.
7: Sí, la gente está criticando
4: Petro
7: mucho.
4: Y Uribe es la misma cosa, pero en direcciones opuestas.
7: Sí, a mí me parece que...
4: Hombre con hombre, mujer con mujer.
7: La gente está criticando mucho eso,
4: contrario.
7: Jaime, sí. Porque uno dice, bueno, si finalmente accedió a tomarse un café, pues hablen de otro, no para... Sonar a la pobre
5: Paloma
7: que trató de
4: lograr un entendimiento. Me pareció un acto amable de Paloma, sí, decirle tomémonos un café, pero sí, el tipo casi le echa el...
5: No, pues Fajardo le mandó un tractor encima.
7: Pero bueno, ahí se perdió 2,1%. Lo chistoso es que...
4: Bueno, pero eso define una selección.
7: Sí, eso sí.
4: ¿No?
7: En cambio, María José Pizarro le dijo a Paloma, yo sí, en cambio, me pude tomar mi café con Carlos Caicedo.
5: Ah,
7: y se unió a la campaña de Petro, pero él solo tiene 0,6%.
5: Y está más enredado Carlos Caicedo.
7: Ese de pronto no alcanza a llegar a las elecciones.
5: Yo también creo que va a estar, de pronto ni vota.
4: Hola, pero ¿para qué Fajardo se tira ahí?
7: Pues sí,
4: con nada. Esa popularidad que tiene, ¿por qué no hace un pacto?
7: Yo la verdad estoy preocupado es por Roy. 0,1%. Es el último.
4: Usted dijo que
5: Liscano,
4: iba a ganar
5: y Liscano
4: la presidencia de Colombia. Troller, usted lo dijo en este programa, hay grabaciones de que
5: hay grabaciones.
4: Él iba a cambiar el mundo.
5: Hay grabaciones.
7: Mauricio Liscano,
5: ¿cómo anda?
7: 0,1%.
5: Uy, bueno, esa es la pelea, me parece, de la elección.
7: Están entre Roy y Mauricio.
4: Yo pensé que él vendía
7: Y Miguel Uribe Londoño, 0,1%.
5: Uy, está difícil ese tete a tete.
7: Sí.
4: Bueno, pero van con honor a las elecciones a perder.
7: Pues, ¿cómo debe ser?
9: Pues ya lo saben.
4: A ver, Orlando, Nicolás, ¿cuál es la sección que dice y tú por qué no te callas? Que la quiero poner porque quiero aportar algo.
7: Ay, sí, yo sé qué. ¿Qué va a mandar ahí?
4: ¿Por qué no te callas? No. No me van a dañar mi nota.
5: ¿Por qué?
4: Pero ¿cuál es la sección de por qué no te callas? Eso está en una...
7: Se llamaba así.
5: ¿Debe llamarse así o no?
4: No, hermano. Y espero y verá que Orlando la busque.
5: Una no, hora. Pero debe llamarse así, yo creo, ¿o no?
7: Pues no, ¿qué no otro sé, título no sé. Podría tener?
4: ¿Y tú por qué no te callas? Acuérdense.
5: Y yo no me acuerdo cómo. Yo creo que era así la sección, ¿no? ¿Por qué no te callas? Sí, sí, es que es antigua porque era de la época de Chávez. Entonces, de pronto,
4: Orlando,
5: estar en el, los archivos profundos.
4: Pues es que exacto. Orlando vive demasiado
5: en la Colombia profunda, no va, esos archivos.
4: Y no va a poder encontrar esa vaina. ¿Y tú por qué no te callas? Es una frase de una sección.
5: Pero ¿cuál será, hombre?
4: No, pero es que yo no soy el productor del programa.
5: No, yo sé, pero pues...
7: Pero la podemos buscar acá en internet y ponerla.
4: Pero ¿y tú por qué no te callas? No puede ser que esté en internet una frase de una sección de los originales.
5: Claro, es que yo no me acuerdo cómo se llama la sección.
4: Estamos vetados en los medios de comunicación. No. ¿Qué sección es esa? ¿Cómo se llama?
7: ¿Por qué no te callas?
4: ¿Y por qué nunca? Vuelve a poner, por favor, Orlando.
10: ¿Por qué no te callas?
4: ¿Por qué no te callas? Oiga, esta sección no ha sonado ni una sola vez en este programa, ¿no? Circense, ¿no?
5: No, no, hombre.
4: Como todo lo de Orlando.
5: No, no estoy de acuerdo.
4: No, es que cuando Zapatero estaba con Chávez, estaba el rey. Y esto es una cortesía de Emilio. Y Chávez no dejaba hablar a Zapatero y entró el rey y le dijo, ¿por qué no te calles? Y se fue.
5: Exacto.
4: Pero era Zapatero el man de esa reunión. Imagínense cómo ha cambiado el mundo. ¿Ah? ¿Mm? ¿Eh? Va. Gracias, Emilio. Bueno, con música de Emilio, Janet Jackson, Doesn't Really Matter, que fue número uno.

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4: Uy, uy, uy. 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No, no, no, qué coño, no, no, tan igual.
5: No.
6: Bueno.
7: Buenas, buenas.
8: ¿Qué pasó, hombre?
7: Bueno, personas, los de arriba y los de abajo, ¿es que estamos?
8: Sí.
7: ¿Sí? Bueno, es que la última carátula de semana, pero no voy a hablar más de esto. Yo les ruego que voten sin pensar en las encuestas. Los que nos querían callar.
8: ¿Ah?
7: Volvieron a sacar otra encuesta de esa vaina que tienen ellos de Atlas, no sé qué vainas. Uh-huh. Cepeda 38.7,
8: publicidad Atlas.
7: Abelardo 37.3 y Palomita 14.
8: Sí.
7: Nos querían callar.
8: Bueno, ¿qué pasa?
7: No, yo quiero hablar de fútbol, Nico.
8: Hombre.
7: Entonces, pues no vi nada, pero me enteré.
8: Ah, ok.
7: Por ejemplo, que el La Coruña volvió después,
8: imagínese,
7: de 8 años a la primera.
8: ¿Qué tal esa belleza? ¿Eh? Ya.
7: No tiene ninguna importancia, ¿perdón?, para mí, pero me acordé.
8: ¿Perdón? ¿Perdón?
7: No, a mí no me habla así porque le meto roja.
8: Vuelven dos equipos muy tradicionales del fútbol español, que son el Racing de Santander, hermoso equipo, su estadio, el Sardinero. Y
7: ojo, Nico, con la cultura, porque va roja directa.
8: Y el Deportivo La Coruña, que
3: ese sí es más conocido.
8: Había descendido a tercera,
7: no,
8: de
7: es
8: hecho,
7: conocido
8: ese equipo.
7: De nada,
3: sí, Deportivo La Coruña, sí.
8: No, claro.
7: Llevan 8 años equipo, sin estar ahí.
8: Claro, pero ese equipo fue campeón de la Liga Española en el año 2000. O sea, tuvo bueno, sus buenos momentos.
7: Una cosa
8: ¿Sabe quién se fue a tercera? Entre otras, el Zaragoza, que era un equipo muy tradicional en
3: y
8: España.
3: Y a segunda.
8: A segunda se fueron Girona.
7: Yo se los digo.
8: Sí.
7: No, yo se los leo.
8: Eso, a ver.
7: Mallorca, Girona y Oviedo.
8: Correcto, exactamente.
7: Pero es que uno no puede tener un equipo en Oviedo. Es un pueblo que no se puede entrar.
8: No, pero pues.
7: Muy bonito, muy
8: equipo, sabroso. El equipo del 97 de Oviedo, un equipazo era ese.
7: Nico. No tanta cultura.
8: Pero pues, hombre, es que usted me torea.
7: Bueno,
8: 97.
7: Lo que me pareció
8: no había
7: muy
8: nacido.
7: Importante.
8: Gracias, Carlos.
7: Lo que me pareció muy importante es, y me dio mucha felicidad, y creo que ya tiene que ser el fin de este idiota del...
8: ¿Quién?
7: De Simeone, es que el Atlético quedó de cuarto.
8: Sí, perdió 5-1. Perdió 5-1 con Villarreal en el último partido de Liga, ¿no? En el que cerraba la Liga, porque se jugó el sábado, se jugó todo simultáneo para saber cupos a Europa y descenso.
7: ¿Y Villarreal le tiró a matar?
8: Sí. 5-1, imagínese. O sea, los liquidaron.
7: No, es que ese equipo hay que... Yo cogería a Simeone, prendería un aceite hirviendo.
8: No.
7: Lo tostaría un poquito y que se vaya. O, si no se puede ir sin la tostada, mucho mejor.
8: No.
7: Ya está quemado.
8: Sí.
7: Ya Diego está bien, ya está bien.
8: Sí.
7: Que fue un gran jugador.
8: Pero un técnico magnífico. O sea, el Atlético hoy es otra cosa muy distinta a lo que era hace unos años gracias a él.
7: Bueno, pero ya lo vamos a volver a poner en su puesto. Barcelona sobrado, aún perdiendo el fin de semana. Y el Real Madrid sobrado, pero frito. de segundo y sí, lejos, ¿no?
8: No, exacto, no le funcionó mucho y al Real Madrid.
3: ¿Puedo meter la cucharada? Que no convocaron a nadie. Pero
8: el Real Madrid. No hay ningún jugador en la lista de España para el Mundial
3: que juegue en el Real Madrid.
7: Yo vi la lista de España y me dio una pereza, porque yo le dije a usted, Nicolás, que en el problema que hubo en el momento de no voy a dimitir, ¿podemos poner, por favor, Orlando, esa sección?
8: ¿La de no voy a dimitir?
7: Ese señor Fuentes estaba al lado del man que dijo no voy a dimitir, no se me olvide.
8: No, hombre.
7: Oiga.
1: En los originales...
5: No voy a dimitir.
1: No, pues, tan varoncito.
5: No voy a dimitir.
1: ¿Otra vez?
5: No voy a dimitir.
1: No, se le rayó el disco a este man, hermano.
5: No voy a dimitir.
1: Hola, pero este señor, ¿qué es lo que le pasa?
5: No voy a dimitir.
6: Y le falló el pronóstico a ese man con Tuti. Moraleja, nunca digas...
5: No voy a dimitir.
7: No, es que Fuentes estaba al lado de este man el día que el tipo dijo no voy a
8: ir. Sí, Luis de la Fuente. A él. Sí.
7: Sí, pero este señor de la Fuente, hay demasiada expectativa en España de que España sea campeón mundial.
8: Lo que pasa es que hizo una muy buena Euro y tiene buenos jugadores, tiene un equipo interesante.
7: No ha visto la Copa sino una vez, en Sudáfrica y ya.
8: Sí, claro, pero ese fue el ciclo más exitoso de España en su momento, ¿no? Cuando ganan dos Eurocopas y un Mundial.
7: Los jugadores todos tienen menos de 14 años.
8: Bueno, no, espere. Y bueno, salió la convocatoria de Colombia hoy también, ¿no?
9: Sí.
8: Para el Mundial.
7: No, pero eso sí que le importa.
8: No, ¿cómo que no? Pues ¿usted de dónde es?
7: No, yo soy colombiano, pero si quedó James, yo no veo ningún partido.
8: Bueno.
9: Obvio.
8: Entonces, mejor dicho, le tocó ver otra vaina porque...
7: No, es que yo este año voy a hacer una polla, pero muy distinta, y la pienso mandar, ¿sabe cuándo?
8: Ah.
7: Cuando hayan jugado todos los partidos de la primera parte, que me parece genial.
8: O sea, la fase de grupos.
7: Para no, es que quién va... Pero es que no tengo cómo hacerlo distinto.
8: Sí.
7: Apenas esté la fase de grupos, llega el... Bueno, hay que pagar antes. Usted sabe que la gente es muy lisa, ¿no?
8: Sí, no, eso toca pagar.
7: Se paga antes, pero tiene la ventaja de haber visto todos los equipos, que es muy grande.
8: Sí, sí, sí.
7: Ahora, como todo el mundo vive tan ocupado, es muy probable que nadie vea ningún partido. Pero los que viven desocupados, es muy probable que vean todos los partidos.
8: ¡Ay, hombre, qué momento hermoso!
7: ¿Pero cuántos partidos hay, Nico, en la primera parte?
8: No, es que son 64, si no estoy mal.
7: Imagínese 64 partidos.
8: Es una locura.
7: Dani, ¿tú quieres ver los 64 partidos controller o te da mami?
9: Yo creo que una cosa es querer y otra será poder.
3: ¿A qué horas son más o menos?
8: No, es
3: horario de Colombia.
8: No, póngale que 11 de la mañana, 2 de la tarde, 4, sí, más o menos eso.
3: El de las 4 sí lo vamos a ver.
8: Es lindo horario para ver fútbol.
9: Claro.
8: Y
9: voy a tratar
8: de 9 de la noche, los de Colombia son a las 9 de la noche.
7: Conectarlos. ¿Sí?
9: Apenas.
8: Sí, son 9 de la noche, el de Colombia Uzbekistán, creo que es a las 9 de la noche.
3: Ah, sí, es a las 9.
7: ¿Usted puede creer que no lo voy a ver?
3: Y el de Colombia-Portugal es sábado.
8: Sábado, exactamente, que eso pues rico el sábado. Va a ser plan familiar.
3: Delicioso.
8: Oh, ¡qué delicioso!
7: Bueno, Nico, pero hablemos de otras ligas.
8: Ah, pero no, y lo de Colombia no vamos a hablar.
3: De la
7: pues
3: convocatoria.
7: Sí, quiera.
3: ¿Quién no quedó, pues?
8: No, pues...
3: ¿Son los 55?
8: ¿Sabe
7: quién no quedó, brother?
8: No, ¿sabe que en general la convocatoria estuvo como más o menos, pues, como potable desde algún lugar? Había un jugador que...
9: ¿Decente, dices tú? ¿Decente, pero no excelente?
8: Sí. Digamos, había un jugador que
3: quedó
8: tenía...
3: Quedó la traga de...
9: Claro,
8: el Chusco Ríos, por supuesto, quedó.
9: Pero me dolió Aldair. Me dolió Aldair.
8: No entró Aldair, exactamente. Sí. Aldair Quintana no entró. Uno que generó gran... Es que estuvo raro el ambiente hoy porque la rueda de prensa para el anuncio de los jugadores de los 26 era a las 11 de la mañana. Y de pronto, de la nada, no que a las 11:30. Después que no que a las 11:45. Después que no que a las 12.
9: No quería salir, Néstor.
8: Muy raro. Y al final salió
7: los que
8: como,
7: suda mucho.
8: Como medio malas pulgas.
9: Cierto, cierto que... Sí, yo también
7: no,
9: sentí que
7: con
9: no...
7: unas camisas translúcidas, vive sudando todo el día y no importa.
9: Yo sentí que no salió como con alegría, emoción, no, sino no, como muy
7: tipo,
9: serio,
7: tipo
9: muy...
7: es un bodrio, eso es un petardo.
9: no sé. Sí, no transmitió absolutamente nada.
8: Exacto. O sea, y
3: Sebastián Villa quedó convocado.
8: Eso le iba a decir, no quedó convocado a pesar de lo que, del gusto de Lorenzo por ese jugador.
3: Porque, o sea, que sí sirvió todo el escándalo.
8: Yo creo, digamos, que hubo más influencias externas para la no convocatoria de Villa que
3: más influencers externos.
8: Sí, más
7: pero que igual me parece de Lorenzo. ¿Qué fue lo que hizo Villa? Que yo no tengo ni idea.
8: Lorenzo, Villa fue condenado a 2 años de prisión por un caso de violencia doméstica y abuso sexual. Okay.
3: En Argentina.
8: En Argentina. Es que y otro en donde...
3: Oh, por eso,
8: y otro,
3: pero sí lo habían nombrado.
8: Claro, y otro caso igual en donde arregló extrajudicialmente, donde no hubo...
7: Rico, ¿quiénes no quedaron? La pregunta.
8: No, digamos que importantes, no, o sea, como que hayan faltado, que hayan hecho falta grandes jugadores.
9: Ay, sí, vi.
3: Como que hayan faltado.
8: No, exacto, de esos no. Hay un jugador que está muy cuestionado, que es Kevin Castaño.
7: Señor, el señor tiene las dos piernas rotas.
8: No, espere. Hay un jugador que se llama Kevin Castaño, que hace parte de River Plate, que lo convocaron a pesar de que no juega en River. Es un jugador con muy poquito ritmo con River. Ese fue un llamado medio extraño. No fue Rafael Santos Borré, que era
9: Borré
8: un tipo...
9: también vi mucho que lo... O sea, como que mucha gente dijo que pues que como no le iban a llevar,
8: pues
9: y
8: porque
9: etcétera, etcétera.
8: Ha hecho parte de casi todo el ciclo de Lorenzo. Entró el Cucho Hernández, que tuvo una muy buena temporada con el Betis de España.
9: Lástima que no fue Dairo.
8: ¿Por qué? ¿Para qué? Dairo, imagínate. Gente pidiendo a Dairo, a Rodallega, pues gente del fútbol colombiano, imagínate. No,
3: valenciano, ya no, ¿no?
8: No, pero a esto. No,
7: pero Rodallega todavía aguantaba un poco.
8: Pero
7: ¿no?
8: En el fútbol colombiano, como Dairo Moreno,
7: pero
8: en el
7: venga,
8: fútbol
7: Nico,
8: colombiano.
7: ¿A usted no le parece que nos hicieron un gran favor?
8: ¿Qué?
7: Que Falcao siga con Millonarios hasta el fin, ¿no le parece?
8: No, pero es que eso no se va a poder tanto hasta el fin, ¿sabe?
3: Hasta el fin de él.
7: No, pero él está tranquilo ahí con su señor y sus 14 hijos y todos los embriones que tiene guardados.
8: Claro.
7: No tiene problema.
8: Muchos embriones.
7: Pero
8: ¿por
7: es
8: qué?
7: Que es muy fértil.
3: Porque dice usted que no
7: o
3: se va a poder.
7: O es fértil o es buen jugador de fútbol.
3: El contrato.
7: Pero los dos no.
8: No, porque es que, claro, por el contrato, digamos, por los temas de impuestos, de la residencia fiscal y todo eso, ahí ya el último partido que va a jugar él, eso lo dijo en el sábado, en zona mixta en el Campín, va a ser este martes contra O'Higgins. Que,
3: mira, ¿y se despide?
8: Pues yo creo que no tiene más posibilidades de jugar.
3: ¿El fútbol?
8: No sé.
7: La otra es irse a Panamá a no pagar impuestos, que está de moda.
8: ¿Ah, sí?
7: Sí, 0%.
8: ¿Sí?
7: Usted cuando esté en Panamá paga sobre lo que usted recibe de ingresos en Panamá de trabajo.
8: O sea, si usted no tiene trabajo en Panamá...
7: 0%.
3: Ingresos, no hay cómo vivir. Claro, carísimo.
7: Si tiene una cuenta de 15 millones de dólares y le pagan el 10 al año, no paga un peso.
8: ¿Ah, no?
7: Paraíso fiscal. Es divino.
8: Ah, qué lindo.
7: Y conozco varios compañeros.
3: ¿Hay mucho colombiano? No. ¿Será?
7: Uy, hermano.
3: ¿De los de Panama Papers
7: muchos
3: u otros?
7: Compañeros de vida.
8: ¿En serio?
7: Que van a Panamá para no pagar impuestos.
8: No puede ser posible eso.
3: Pero tú conoces vivir allá.
7: Antes era muy
8: qué,
7: bueno,
8: hombre?
7: Porque la gente iba a Panamá a no pagar impuestos y no tenía que quedarse allá. Ahora son 183 días.
3: Eso es un castigo,
7: en el
3: ¿no?
7: calorcito de... No.
3: Esa humedad es...
7: Yo no he vivido 183 días allá. La comida es deliciosa, pero estoy casi todos los días comiendo. ¿Y qué más hace? Ah, el teatro Bolshoi va cada rato.
8: ¡Qué lindo! ¡Ah! Eso sí está bueno.
7: Rico.
3: Y está el canal,
7: sigamos,
3: el canal de Panamá, que es divino.
7: Sigamos, brother, con más fútbol, porque ya no hay más cupo para nada más.
8: ¿Por qué? ¿Qué más fútbol le
7: también cuento? Se acabó la vaina de Inglaterra y pues ahí vi a Pep Guardiola dándole besos a otro man que...
8: En los
7: a
8: ojos.
7: Silva, que los dos se van,
8: Sí.
7: Última vez que estuvieron.
8: Sí, se despidió.
7: ¿Qué pasó con Pep? Muy homosexual, pero bueno, ya.
8: No, pero
7: ¿ya
8: pues
7: cumplió?
8: Sí, no, y él ya había anunciado el final de su ciclo en Manchester City. La gente obviamente muy agradecida. Claro, hay que decir que el City...
7: Todos voltearon la cola y se bajaron los pantalones.
8: No, y hay que decir que el City gana mucho de lo que tiene hoy por hoy en sus vitrinas por cuenta pues de la inversión de emires extranjeros a la economía del club, que era un club de...
7: ¿Está gagueando?
8: No, era un club de segunda, tercera división, generalmente el Manchester City, bueno, en su historia. No ganaba un título desde el año de liga, desde el año 68. Ya con plata, pues eso es otra cosa.
7: Tercero, Italia, el Inter, explique un poquito qué pasó por allá.
8: Quedó campeón el Inter, digamos que nada sorpresivo. Milan se quedó por fuera de cupos de Champions porque perdió contra el Cagliari en la última jornada de Liga, que fue como la gran sorpresa, porque se suponía que iba a regresar. En su lugar entró la Roma, que hizo gol en el minuto 93 con gol de el Sharawi, el Como, un equipo que generalmente ha sido muy modesto, no ha tenido gran repercusión en el fútbol italiano a lo largo de los tiempos. Tiene un técnico que es Cesc Fabregas, que ha puesto a jugar ese equipo de manera muy distinta. Bueno, consiguió cupo a plazas europeas, fue quinto de la tabla de posiciones, que eso es un campañón, pues, de Como. Y para el descenso...
3: Así estará de mal el fútbol italiano, ¿no?
8: Se fueron Cremonese, Verona y Pisa. Se fueron esos
7: tres. No me diga lo de Pisa.
8: Imagínese la tristeza.
3: ¿Hacia dónde se inclinó, digamos, la tabla con ese equipo?
7: Qué chiste tan malo,
8: bro. No, creo que es un menos uno. No, estuvo bueno.
7: Es que el menos uno me cuesta trabajo cuando el humor es malo.
8: No, estuvo bueno.
7: Muy malo. Daniela todavía no sabe ni qué está pasando. Bueno.
8: No, tranquilo.
7: No, estoy tranquilo, pero yo creo que no tengo más preguntas de fútbol.
8: No, hombre, pues mil gracias a mí.
3: Neymar que vuelve, ¿no?
8: Sí, no, eso ya...
7: Pero no puede jugar. Será para otra sección, bro.
8: Está lesionado.
3: Vuelve, pero lesionado.
8: Sí, está lesionado, entonces...

0: y con sello también.
1: Pero Brasil no. Me parece que está ahí calladito, de pronto puede dar un golpe.
2: A mí lo mejor que me podría pasar en la vida es que Argentina pierda en etapa de grupos. Pero como no
1: es
2: va a pasar...
1: Que el grupo es...
0: No.
1: Austria, Jordania...
2: Bueno,
1: y
2: bueno.
1: Argelia puede ser.
2: Bueno. Camilo, ¿quién es el otro, brother? Y estaba viendo.
0: Argelia, bueno, sí, Argelia.
1: ¿Listo? Sí.
0: No, si no sale.
2: Ese es un equipazo muy bravo. O sea, Jordania y Argelia le tocó a Argentina, tú eso es comprado. Bueno, muchachos. ¿Les parece bien si vamos al arepaso número uno de hoy?
1: Ya.
2: De Emilio Sánchez. Perdón, ya va una hora de programa,
1: ¿no? Ya pasa como un tiro.
0: No hemos hablado de nada.
2: ¿De nada? ¿De nada? Que usted no haya hablado no es una, no tiene nada que ver, pero Nicolás lleva una hora solo. ¿Qué?
0: Yo no he oído de
2: De política, de zapatero, de fútbol, de
1: todo.
2: O sea, nunca hemos hablado tan lindo como hoy.
1: Muy variado, todo muy variado.
2: Rico.
1: Todo muy variado, Alan.
0: El Zaragoza, del cómo.
1: Exacto.
0: Eso es la actualidad.
2: No, muy. ¿Qué tal uno el cómo? Pero bueno.
1: ¿Cómo?
2: ¿Dónde vive este petardo, este gay?
0: ¿Cuál? Nuestro actor favorito.
2: George Clooney, hombre.
1: Ah.
2: Bueno, venga. No, es Lago Como, al lado de Milán. Mm. Venga, vamos con Robert Prevost. ¿Tú sabes quién es, no, Dani?
3: Sí.
2: Quiero saber si el señor Orlando tiene alguna...
1: ¿Impedimento o qué?
2: No,
1: participar.
2: ¿Alguna conexión con la mesa o anda muy ocupado? Es que no sé si está ocupado.
4: Sí, señor, estoy ocupado mirando acá, director, y respondiéndole al director que no hay nada, que todo está bien, director.
2: ¿Está en el mismo hueco de siempre o está sentado en otro lado?
4: En el hueco donde se sienta el director cuando está acá.
1: Está dirigiendo.
2: Ese es el peor hueco.
4: Sí, pero los tengo aquí.
2: Está ofensivito el señor.
4: No, director, es que el director ofende.
2: No,
4: toca,
2: usted no se preocupe.
4: Toca responderle con tranquilidad al director.
2: No se preocupe que en cualquier segundo lo liquido. No,
4: yo sé que ese es el arepaso. Director.
1: Pero tranquilo.
2: Es que está caliente porque le digo que vive muy ocupado. Y es que es verdad, Daniela.
4: Claro.
2: Tú me dijiste que él vive muy ocupado, Dani.
4: Claro.
1: Claro.
2: Y Nico me dijo, anda muy ocupado.
4: No lo molestes. Así es, director.
2: Y Troner me dijo, anda muy ocupado. No lo molestes.
3: No lo molesté.
4: Y en vez de estar incapacitado, estoy aquí trabajando, director.
2: Pero, ¿por qué no pide la incapacidad?
4: No, director, ¿no? Toca trabajar, porque si no. Pero ahí vamos.
2: Imagínese Nicolás con una incapacidad.
1: No, mío, yo no pierdo esa oportunidad. Por nada. Yo.
3: Por dos.
1: Paso eso no sé, con papel carbón y lo entrego por todos lados en este.
4: Como debe ser.
1: ¿Cómo bueno, es, okay. Claro.
4: Ok. Pero yo no.
2: Pueden guardarlas. Hagan lo que quieran.
1: Claro.
2: Parece que es muy fácil de hacer trampa con Orlando.
1: Bueno.
2: Porque lo vi y no es fácil, pues porque usted no pide mínimos.
1: Estándares de seguridad, dice usted.
2: Sí, exacto. Una cartilla de seguridad no la usa.
1: Ok.
2: Para no enredarte, Danielita, Robert Prevost es el Papa León XIV.
1: Correcto.
2: No importa porque no
3: así
2: quería.
3: No lo conoce como el Papa.
2: Hermanito, ¿qué pasó ahí? Es que yo. Se muere como los pescados por la boca.
1: No, deje.
2: Él habla perfectamente 5 idiomas. ¿Cuáles son? 20 segundos. Está en delay. Keep delay. Se va a acabar el tiempo. El que escriba, no más.
1: Lord.
2: Dani se demoró un poquito, pero es que como no tengo el control del otro man. Bueno.

0: Saludos de Emilio a todos, hombre.
1: Muchas gracias.
0: Espero que les guste la música de hoy, que está muy buena, Emilio. Bueno, a ver, brother, estamos con Camilo, que tuvo la bendición de venderme un álbum de Panini para que yo lo llene. Me regaló 5 monas. Adelante.
2: Listo.
0: Oiga, brother, confírmeme lo que le pedí, ¿no?
1: Como el delay, Nicolás.
0: Sí, claro. Que la gente no confirma nada. Te pedí un favorcito, ¿te acuerdas?
2: Sí, sí, listo, listo.
0: Confirmaré per cortesía. A ver, dime.
2: Listo. Orlando dice: inglés, español, italiano, francés y alemán.
0: Falló.
2: Carl dice: inglés, italiano, español, francés y alemán.
0: Falló.
2: Dani dice: inglés, español, italiano, francés y mandarín.
0: ¿Sí? Más divino ¿sí? que he oído en mi vida. ¿Por qué habla mandarín, Dani?
3: Porque es
0: ¿por
3: políglota?
0: ¿Por su cultura china?
3: Porque es políglota, las personas políglotas pueden hablar mandarín.
0: Fallaste.
2: Y Nicolás dice: español, inglés, italiano, alemán y francés.
0: Falló. No hay punto para ninguno, pero me pareció divertido esto que me dijo Emilio hoy, me reí mucho. Es que, ¿por qué traigo a colación al Papa? Porque el tipo llega a España y todo está cerrado, hermano. ¿Ah?
1: Ajá.
4: ¿Pero por él o...?
0: Todas las calles están cerradas.
1: ¿Pero por qué? ¿Están construyendo? ¿Están como el metro aquí o qué? Están porque aquí no ha venido el Papa y todas las calles están cerradas, pues.
0: Ah, pero es que, sí, más llevados. Pero en España están cerradas la mitad de las calles porque llega el Papa.
1: No me quemas, qué maravilla, hombre.
0: Qué mamira, pero bueno, toca.
4: Ya me imagino cuál debe ser ese idioma quinto.
0: ¿Cuál?
4: ¿Quechua?
0: Yo no sé por qué la gente no se calla, Nico.
1: No, pero
0: están
1: deje.
0: Perfectos. Pero están perfectos y empiezan a hablar vainas
1: pero
0: locas.
1: Deje, hombre.
4: Pues digo.
0: ¿Cómo va el arepaso, hermano, después del
1: mire,
0: punto bien, que le dio usted?
1: Jenny tiene menos 31. Mordiéndose el dedo, Jenny, de la angustia.
0: Menos déjela 31. Que está muy bonita.
1: Pero eso no le quita que se va a hacer cenar
0: no le
1: una
0: sirve
1: falange.
0: Pa mucho a veces. No,
1: se va a cercenar una falange en esa mordisqueada de dedo.
0: Deje de estar molestando
1: cuidado ahí con,
0: a Jenny.
1: Cuidado con los dedos, Jenny.
0: Dile algo. Dani, dile está algo, así. Porque es que el tipo pasa derecho no, y no hace nada.
1: Comiéndose.
0: ¿Pero
1: los
0: qué?
1: Dedos.
0: Te amo y no sé qué pendejadas. No, dile algo fuerte.
1: No.
3: Cero.
1: No, cuidado.
3: ¿Qué pasa? ¿Tienes algún problema con que me muerda mis dedos?
1: No, háblame bien, sin gaguear.
3: No,
1: con mucho
3: me
1: gusto yo te
3: dedos.
1: Acepto. Que, exacto, te vas a romper una falange de esos dedos. Jenny tiene menos 31. Orlando tiene menos 28.
0: Genial, hombre.
1: ¿Quién, Jenny? Es lo máximo.
0: Déjela. Una más y le meto roja.
1: Pero la queremos completa, es que es peligroso lo de los dedos. Orlando tiene menos 28. Carl tiene menos 11 y yo tengo menos 5.
0: Oye, pero está interesante esta semana lo de ustedes dos. Los demás están freídos.
1: No, eso es interesante también. Porque Jenny tiene menos 31
0: bueno,
1: y Orlando menos 28. O sea, ahí hay pelea.
0: Tiene la,
1: por eso no se incapacitó Orlando.
0: Papa
1: ya descubrí.
0: León 14, Robert Prevost. Uy, que llega a España mañana, creo. Yo no sé qué mamera.
1: Sí.
0: Habla 5 idiomas fluidos. Tiene la capacidad de leer latín y alemán, pero admite que no es fluido.
1: Ah, pero pues es que es raro en el gremio que no sea fluido, ¿no?
0: ¿Ah?
1: Dele.
0: El Papa habla perfectamente inglés, español, italiano, francés y...
1: Sí.
0: Me lo enseñó Emilio Sánchez y tiene mucho sentido. Perfecto, habla portugués.
3: Bueno.
1: ¿Y por qué?
0: Pues Porque yo creo que ese
1: porque tiene sentido, mejor
0: vivió,
1: dicho.
0: Vivió 40 años en Perú, ese loco, brother.
4: Por eso pensé que quechua.
0: Ah, no, ese puede ser una variante del español que no está incluido en idiomas bonitos, pues.
4: No, y es también lindo. Debe haber
0: idiomas del Amazonas varios, pero no es nuestro tema hoy. Bueno, muchachos, ¿qué, despegamos? Sí. Bueno, vámonos con Free Power, Turn On, Tune In, Cop Out. Gracias.

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1: Me acuerdo. Uy, hermanito, ¿qué pasó ahí?
2: Dani.
3: Dime.
2: ¿Tú no crees que deberíamos oír la original de esta sección? Que me parece una obra maestra, tal vez lo mejor que se ha grabado en este programa.
3: ¿Pero es muy verde?
2: Verde es todo lo contrario.
3: Bueno, entonces...
2: Yo sé que Nicolás quisiera oírla porque el tipo es un autor intelectual muy bravo de eso.
3: ¿Qué dices? Te digo que bueno que la escuchemos.
2: Es que no, solamente te queda pedir permiso a ti porque pues...
3: Bueno, sí.
2: Que Troller no tiene problema, yo no tengo problema. Y por supuesto, Nicolás no tiene ningún problema.
4: Ninguno, no creo que haya nada grave.
2: ¿Por qué no ponemos la versión original de los aperitivos?
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0: Estos son aperitivos muy originales.
1: Nico, mira eso, mírala cómo camina, cómo se contonea.
0: Uy, no. Oye, Orly, ¿esa es Sandrita? Sandrita muñequita.
1: Ay, Calvo, ¿pero cuál Sandrita? Si estamos en Río de Janeiro. Ubícate, hermano. Elo Piñeiro, Garota de Ipanema, año 60, bar de Vinicius.
2: ¿Qué estás diciendo? No.
0: Pero es que eso pasa por estar viendo hembras con este calor y en tremenda playa. ¡Cachaza!
1: ¿Cuál cachaza, Calvo? Eso nos voltea. Caipiriña, que mañana
2: cachaza,
1: hay que trabajar.
2: Nico.
1: Salud.
2: Supiera de quién es ese bicho, se totea de la risa. Usted sabe, yo le conté. Bueno, Dani... ¿Tú consideras que esta sección es respetable para las mujeres o es un irrespeto?
3: Pues obviamente depende. Si uno no lo, o sea, si digamos tú me echas un piropo de eso, si yo no lo escucho, pues yo no tengo forma de decirte como, hey, ¿sí? Pero si yo lo escucho y a mí no me parece, o sea, a mí no me gusta que me piropeen así, pues obviamente para mí no es aceptable. Hay mujeres que de pronto sí les gusta que las piropeen, pero a las que no, como a mí.
2: No dijiste no, nada, para, ¿te gustó?
3: Obviamente no, sí dije. No, yo dije que no, porque yo ya he dicho que no, porque me parece que muy ¿qué? Verdes ahí mis compañeros.
4: Muy ordinario. Así como señor Londo, así con la boca.
2: ¿Quién es el más burdo de los dos?
3: No, Nicolás.
2: Orlando.
4: ¿A ti parece que yo?
3: Sí.
4: No.
3: Verde.
4: Pero que Orlando es muy burdo.
6: Es que mira lo verde que está. Que ya se le nota hasta...
4: Mira lo verde.
3: Por eso es que lo estás representando con todo.
4: No, Gustavo, mire, sí, mire, señalando.
2: Mire. No lo moleste más, Nicolás, que le meto una roja.
3: Bueno, ¿qué pasa?
2: ¿Por qué no le dices nada?
3: ya le dije.
4: No me dijo nada, me miró así, me escupió rayos gamma con los ojos y yo quedé ahí quieto.
2: O sea, tú eres bravita, es con los que escriben de afuera.
3: No.
2: Pero frente a la gente, frente a lo.
3: ¿Tienes algún problema, Nicolás?
4: No me gusta que me señalen con la boca.
3: Así. Pues lo voy a seguir haciendo. ¿Tienes algún problema?
4: No, yo también lo haré.
3: Bueno.
4: Vea. Vea.
2: Bueno. ¿Tienes aperitivo?
4: No.
3: Dime.
2: Dani, que sí tienes aperitivos.
4: Pero tenemos que estar concentrados en el programa.
2: ¿Estoy mal de sonido? Es
4: que está impecable. Está con un sonido perfecto.
2: Me dijo Camilo que tú tenías un aperitivo.
3: Sí.
2: ¿Ya no lo tienes?
3: Y es la... No, sí. Y es
2: aperitivo.
3: El tema...
2: Acuérdate que los aperitivos son cosas ricas.
3: Sí. No empieces con... Pero entonces no voy a hablar de mi amor Jacob Lordi, porque pues no hay nada así como nuevo.
6: Próximo James
3: Solamente
6: Bond.
3: Solamente eso iba a decir, sobre eso y pues que está saliendo con una de las Jenner, de las Kardashians.
4: ¿Jenner?
3: Sí.
4: ¿Kendall?
3: Con Kendall. Pero se ven bonitos, no me gusta. Pero esta vez, la vez pasada, no sé si se recuerdan que les había hablado, que Nico me preguntó qué era eso, que les había hablado de los flexitarianos.
4: Ay, sí, me acuerdo que me pareció muy curioso eso de los flexitarianos.
3: Sí, de los flexitarianos. Y esta vez les voy a hablar, es como un tema que se ha vuelto, digamos, como una tendencia gastronómica recientemente, que, digamos, esta tendencia gastronómica apela, por decirlo así, a la combinación como de tradición, pero con compromiso social. Es decir, que...
2: Es decir,
3: para las personas ahora, obviamente, digamos, estamos hablando de la generación como más joven, digamos que la sostenibilidad...
2: ¿Por qué te burlas de nosotros?
3: No, porque estoy hablando que cada generación pues tiene sus costumbres y es completamente respetable, incluso hasta la comida, pero actualmente sí, digamos, el tema de la sostenibilidad se ha como consolidado como una de las grandes tendencias gastronómicas dentro de las nuevas generaciones, y es que cada vez más cocinas apuestan por el uso, digamos, de productos fuera de que obviamente sean locales. También, digamos, buscan que sean tratados o que sean, digamos, cosechados y demás, como por personas, por los campesinos, claro, y demás. Y fuera de eso, sí ha bajado el consumo de proteína animal. Ha bajado bastante el consumo de proteína animal, pues con todo este tema del cambio climático. Y lo que está ahorita en tendencia es el auge del plant-based, que es como una gastronomía vegetal. Entonces, pues ahora las personas o las nuevas generaciones prefieren alimentarse más, digamos, con comidas vegetarianas o veganas. Uh-huh. Recordemos que no es lo mismo ser vegetariano que vegano.
4: Ni flexitariano.
3: ¿Veggie? ¿Te volviste un poquito?
2: Sí, pero le meto a veces una cosita rara.
3: Entonces eres flexitariano.
4: Tenemos una ensalada y mete unos chunchullos a esa ensalada. No. Ensalada César con chunchullo, queda buena.
2: No quiere decir que no me guste el pescado. Entonces,
3: por eso eres flexitariano.
2: Carne como... No, yo no sé qué es flexi... ¿Es vegano o...?
4: No,
3: flexitariano es la persona que, digamos...
6: Es flexible, a veces claro, carne, a veces no...
3: Exacto.
4: Es como un, es como un fluido.
3: Es un flexitariano.
4: Es como un fluido, castor, o sea, eso es como así.
2: Troller, ¿qué nota tiene usted? Porque eso es flexitariano.
6: No, pero le voy a redondear.
4: Me gustó lo de los flexitarianos.
6: Es que tenía una noticia, le quiero como... Se murió Carlo Petrini. ¿Quién era Carlo Petrini?
4: Uy, qué nombre de timador importante, sí, ¿no?
6: El fundador del Slow Food.
4: Uy, un timador de aquí a Pekín.
6: Sí, exacto. Para contrarrestar el fast food, la comida rápida, él se inventó la comida lenta.
4: Ah,
6: el
4: esto slow es un ídolo. No, ¿qué?
6: Y era íntimo amigo del Papa Francisco.
4: No ya me que
2: estamos hablando ¿Pero de qué papas. Es Slow Food?
6: Que usted slow cree, Food es un movimiento...
2: Que comerse esa vaina
4: no, exacto,
2: en
4: no, es, no, es ir a un restaurante de comida rápida en Bogotá, que eso es Slow Food. O sea, le echan 50 minutos en darle usted una hamburguesa.
6: Se supone que es un movimiento ecogastronómico.
2: Muy bien, Nico. No le doy punto porque
4: yo
2: se
4: sé
2: me
4: que sí, se calenta el parche.
2: No, pero toca es que buscar el.
6: Es el que defiende todo lo que es justamente lo que hablaba de la comida local, la comida de campo y todo, y que también se tome su tiempo.
2: No, pero no entiendo dónde sale la palabra slow food. Nicolás ¿qué? Dice, en Bogotá, usted pide McDonald's, una hamburguesa y
4: 50
2: se
4: minutos, sí.
2: Exacto, entonces...
6: No,
2: ¿cuál es
6: que
2: el slow food?
6: ¿No el es que slow food es, no, el slow food es todo lo que no es el fast food. Es decir, la preparación, que no es una cosa llena de grasa.
4: Con gallinas no traumatizadas, todas esas vainas.
6: Exacto.
2: Esa vaina, es decir.
6: Huevos ejemplo, de gallina libre,
4: lechugas con psicólogo, todas esas vainas.
2: Ese, sí. El señor ese que hace de mafioso en todas las series.
3: Eso no es.
4: No,
3: muy alguien
4: mande lo
2: hace a la mano y vuelve y sale una espiga de trigo. De Club Colombia, que es todas las cosas toman su tiempo.
6: Toman su tiempo.
4: Exactamente.
6: Esa sí que toma tiempo.
2: Imagínese usted una Club
4: esa
2: Colombia
4: sí que toma
2: que
4: pola.
2: Toma su tiempo. No,
4: sí. Imagínese.
2: La pregunta es: ¿cuánto se demoran haciendo una Carlsberg? No sé.
6: Claro.
2: Digo yo.
4: No, eso es comida rápida.
2: Estela,
4: comida rápida.
6: No, pero eso
2: Estela,
6: es.
2: Actúa. No sé.
4: Comida rápida, comida rápida.
6: Imagínese
2: ¿por qué somos tan petardos todos? ¿Por qué?
4: No, pero el Carlo...
2: ¿Por qué en Colombia
4: Carlo,
2: todo está en chimbo, brother?
4: Carlo Perdedorini, ¿cómo se llama?
6: Carlo Petrini.
4: Carlo Petardini me parece sí. Un genio.
2: Es un no, plomo,
6: es,
2: pero es peor
6: un
2: el
6: vendedor de humo.
2: Flexibles de la comida de daño, que es para meter la presa.
4: Han sido dos
6: dice,
4: muy buenas
6: slow
4: notas.
6: Slow food es el movimiento
2: yo los
6: cultural...
2: A la cárcel,
6: más importante que Italia ha tenido jamás.
4: O sea, no.
6: Más que el Renacimiento.
4: No, no, exacto, no. Ah, no, pero Carlo Petardini. Él baila esas declaraciones, oiga, y vuelve y se
6: íntimo
4: muere.
6: Íntimo amigo del Papa Francisco, no. Además es lagarto, ¿no?
2: Me dice, hay que recomendarle
6: de Carlos III.
2: Que se vaya a Bogotá.
6: No, y se,
2: que
6: murió,
2: se vaya,
6: se murió.
2: A un, ¿cómo se llama esa otra vaina?
4: Se murió.
2: ¿Esas en Colombia?
6: ¿Cuáles?
2: No, es que hay varias, pero una que cogió mucha fama, Homburger o no sé qué.
4: Ah, Homburger, sí.
2: Hora 40, ¿no, Nico?
4: Sí, claro, sí, eso claro. Se demora por reloj, hora 25.
6: Por lo que es comida casera.
4: Home. Claro, exactamente.
2: Aunque estuvo donde Doña Elvira, ¿no?
6: Sí. ¿Qué tal? ¿Slow food o fast,
4: fast food? Fast food.
2: Ese es slow food porque no le baja nunca. Eso sí es
6: slow food. Sí, claro.
2: Ya no, usted pide... Es de digestión slow.
4: Ah, claro.
6: Uy, pero claro. No lo bajó con un jugo de guayaba, por ejemplo. Uno,
2: no, dicen que con aguardiente bajan las cosas. Eso es un cuento. Eso es un
6: mito urbano.
2: Eso es un mito urbano estúpido.
4: Ahí se vuelve fast food, pero al contrario, ¿no? Sacar
2: señor,
4: esa comida
2: fast
4: food.
2: Un par de aguardientes y eso le baja. Usted termina en una reproducción de células malignas terribles.
4: Usted termina vomitando como Linda Blair.
6: Déjeme terminar con un epitafio de Carlo Petrini.
2: Pero acabe sí. Porque es no, lo más
6: Italia
2: malo
6: ha perdido
2: hoy.
6: A un gran embajador de sus tradiciones, del diálogo intercultural y del profundo vínculo entre las personas, la tierra y la calidad de vida.
4: Y murió rápido. Qué
2: yo
4: paradoja.
2: Debo decir algo, Nicolás, pero no voy a hacer nada.
6: Y la descomposición del cuerpo es
2: evitarme
6: toda.
2: Problemas.
4: Sí.
2: Pero entre Daniela y no. Torres, lo que acaban de hacer
4: me parecieron...
2: es un insulto para el programa.
4: Usted sabe que me parecieron muy buenas notas, me encantaron.
2: Qué ladrillazo tan bravo.
4: Me parecieron
2: por favor.
4: Unas notas.
2: Camilo.
4: Notazos.
2: Qué
6: pero había que reseñar la muerte de Carlo Petrini.
4: Los no, claro.
2: Usted, que usted seguía en la línea de Daniela de Bodri.
6: Sí, claro. Además,
4: para complementarlo. Pero además es una nota que lo pone uno a pensar: ¿soy o no soy flexitariano? O sea, le genera unos debates internos.
6: Sobre todo al nivel estomacal, ¿no?
4: Uy, ahí soy poco flexitario.
6: Que le acaban de salir de una endoscopia, no le sentó bien esta
4: ahí
6: noche.
4: Fue fast oígame, food, pero hablando, alcohol, pero de salida.
2: Hablando de ladrillos y los que vayan a Madrid.
4: Sí.
2: Hay un sitio que es imperdible, que fue muy bueno, después se volvió muy malo. Y hoy en día tiene un restaurante estrella Michelin, pero no es para ir a comer allá.
4: ¿Cuál?
2: Eso es inmundo. Es para ver flamenco. Se llama el Corral de la Morería.
6: Ah, el Corral, es muy bueno.
2: Cumplió 70 años el fin de semana.
4: ¿Y qué
2: eso
4: tal?
2: Es el Bodrio. Pero voy cortico, yo he ido dos veces.
4: Sí, ¿qué tal?
6: ¿Es muy turístico?
4: Exacto.
6: ¿O hay un español que vaya allá?
2: No, el problema es que es turístico para que tenga $80 para pagar esa vaina. Pues no, es
4: una turisteada.
2: Y
6: se paseó
2: si
6: millonario.
2: La carta esa, señor, mándeme la carta esa del restaurante ese bueno. No baja de 500 la pareja, no.
4: ¿Qué?
2: Es un sitio que fue muy famoso y tengo una foto.
6: Uy, no. Por lo caro.
2: De sí. Ronald Reagan bailando en el 72.
4: ¿Flamenco?
2: En el Corral de la Morería con una bailarina.
4: Ah, es un ídolo. Es
2: muy berraco.
4: Es un ídolo.
2: Tengo la foto del dueño, Armando del Rey. Es un ladrón.
6: Armando
2: pero
6: del
2: bueno,
6: Rey, algo de lana, no.
2: Le recomiendo ir una sola vez. Una, pero hay que ver flamenco en serio en el Corral de la Morería. Le pedí a Emilio una canción y me puso a un tipo buenísimo de un grupo que ya finalizó. Ni me acuerdo dónde.
4: Los Flexitarianos es el grupo.
3: De pronto.
2: Daniela. Mire, a ver. Y Emilio me dice, no te entendí. Le dije, óyeme, búsqueme una canción flamenca y sabe lo que me dice Emilio, que me pareció muy divertido.
4: ¿Qué?
2: Corral de la Lambonería, le dije, no, de la Morería.
4: El corrector le...
2: No, yo no sé si de pronto el tipo pensó que le estaba diciendo que era el Corral de la Lambonería.
4: Puede ser, ¿no? También.
2: Bueno, ya vamos con esto que dice, ya no quiero tu querer. José el Francés.
4: Hombre.

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10: Tenemos problemas técnicos en la producción de este...
11: ¿Qué pasó?
10: De este video. Daniela ha recibido algunos comentarios que no son muy agradecidos con nosotros.
11: ¿Sí?
10: ¿Va? Sí, parece que no se oye nada. ¿Ah?
11: Perdón.
10: No es culpa de Daniela, hermano. Estos audífonos mañana no me van a ver esta vaina puesta, solo que es que me cogieron mal. No, es que eso es inmundo, esos audífonos. Es la tercera vez que Rusia presenta en sociedad a la estrella de su arsenal. El Oreshnik, cuyo nombre significa velocidad, es un misil balístico hipersónico de última generación que no es detectado por los radares ni por la cúpula de hierro de Netanyahu. No sé si Putin de alguna manera podría hacernos el favor de mandar uno para allá para calmar un poco sus ánimos, Nico.
11: Tranquilo.
10: No, es que usted va a favor de Netanyahu.
11: No, primero me como mi propio vómito.
10: Las mismas frases de siempre, Nikita.
11: Pero ¿qué hacemos? No, es un clásico que es distinto.
10: ¿Tú crees, amigo?
11: Sí.
10: Parezco un payaso con estos audífonos, pero bueno, yo no veo mucho. Sé que no se oye nada, sé que son nuestras voces y el resto nada suena. ¿Va?
11: ¿Va?
10: Dani,
12: dime.
10: ¿Cómo va eso?
11: Jenny.
12: Y Cami me dice que ya tenemos sonido.
10: ¿Y qué pasó? No sabemos, ¿no? Son cosas de la producción. Pronto hay mucha ocupación por ahí. Bueno, pues hermano, imagínese que el proyectil es un elemento de la última vanguardia y Vladimir Putin dijo claramente que no es que adaptó uno que tenía, que es completamente nuevo y lo ha usado 3 veces contra Ucrania. Las 3 veces, pues ha matado a gran parte de la población. La última vez fue el fin de semana en Kiev, donde tiró 90 misiles y uno de estos. Y con uno de estos hizo lo que tenía que hacer. 70 fueron recibidos con honores, con las antidefensas y todo. Este no se puede rastrear, Nicolás.
11: Sí.
10: ¿Qué pasa, brother?
11: Es que le estoy poniendo atención.
10: Pero es que necesito más reacción.
11: No, pero pues que porque no puede rastrear.
10: Pero no está fundido, brother.
11: ¿Pero qué le digo yo? No, si no se puede rastrear.
13: Pues hay que ver, ¿no?
11: No, es que no se ve. Es que es el rollo.
10: Cayó a las 4 de la mañana cuando todo el mundo dormía. Ah, claro. ¿Se acuerda de Kiev?
11: Sí, claro. ¿Cómo olvidarlo?
10: Recordamos a Santiaguito Ángel, sí, por su velocidad, sí, en las noticias.
11: Sí, Santiago, hombre, que aquí lo apreciamos
10: noticias
11: siempre.
10: Muy rápido. Oiga, pero ese man, ¿dónde anda? Yo sé, se me desapareció el radar.
11: No, ¿cómo así que se le desapareció el radar?
14: Desde...
10: Oiga eso, oiga esa belleza.
14: En los originales, noticias con delay, porque las noticias se dicen, demoraditas, pero se dicen.
15: Y la otra tiene que ver con un posible COVID del candidato Gustavo Petro.
11: ¿Cómo así?
15: Tiene síntomas y se mandó a hacer la prueba y no han salido los resultados.
10: ¿Es negativo?
15: Es negativo. ¿Ya salieron los resultados? Nicolás, ¿me puede dejar de chivillar, por favor?
16: Mi defensa, quiero decir que acaba de salir. Acaba de salir.
17: Uy, hermanito, ¿qué pasó ahí?
14: No, pues que se le disparó el delay a Santiago.
17: ¿Será, Nico? No, pero de pronto tiene una chivita ahorita.
15: Les contamos la noticia de Luis Alfredo Ramos, que es muy importante, un poquito tarde, pero es que permítame decirle...
17: ¿Y sigue con delay?
14: Fijo, eso es lo que le está pasando a Orly. Escuchemos, ¿qué carajo?
15: Además, les tengo un breaking news.
17: No, hermanito, que deje así mientras los ingenieros le quitan ese delay. Porque qué tal transmitiendo desde aquí con ese delay... Keep delay.
10: Bueno, Trump le dijo a la OTAN y le dijo a Estados Unidos, perdón, es una orden mía personal y esto se comenzó a hacer desde el 2023. He votado 3 de estos con éxito total, el Oreshnik, y voy a votar otros si no acabamos con esta vaina. Uh-huh. Arepaso Flash, ¿qué opinan de esta?
11: Flash, bueno.
18: Este,
10: Flash.
18: El Arepaso
10: Flash. Dani.
19: Flash.
18: No se pierde, pero...
10: No pierdes nunca a menos de que brutalices.
11: Hace rato que no había de esta categoría que son buenos.
10: No, pues que hace rato no pasa nada en ese programa. Bueno, mira.
11: No, tranquilo, hombre.
10: ¿Qué significa? A ver, un minutico, quiero ver las garantías, pues, de este man.
11: Ah.
10: ¿Qué espero?
11: ¿Qué?
10: ¿Hay garantías o no hay?
20: Todo bajo control, director. Hay garantías totales, plenas.
10: Así, bueno, al paso siempre. Flash. El Oreshnik se refiere al color del misil. Uh-huh. ¿De qué color es? Contésteme la palabra porque no tengo esto numerado.
11: A ver.
10: ¿Color avellana? ¿Blanco? ¿Negro? ¿Carmesí? ¿Púrpura o ninguno de los anteriores? 20 segundos.

0: estará dentro de la zona de seguridad.
1: Yo no sé si ustedes allá en producción ven lo que yo veo, pero Nicolás se ve la mitad de la cara y a Trole se le pierde la mitad de la cara a la mitad del programa, pero no importa. Yo estoy pendiente de mí, pero tengo que...
0: Ahí está bien.
1: Claro. Ahora se le dañó el otro lado. No. Es que usted necesita que alguien lo esté vigilando. Es
2: claro.
1: Que usted vino fue a hablar, usted no vino a producir.
2: Esta radio.
1: Bueno. A ver, Camilito.
3: Claro. Listo.
1: Esto es muy duro.
3: Nicolás dice, púrpura.
1: Ese es un...
2: Ah.
4: ¿Tu color favorito?
1: Sí, cabrón.
2: Me gusta
3: Dani
2: mucho.
3: Dani dice avellana.
2: ¿Es tu color favorito?
1: El color más feo que la avellana. Es como un parecido a su propio
2: pal
1: vómito.
2: Tinte de pelo, pues, sí. Pal tinto de pelo es lindo.
3: Carl dice avellana. Mm. Y Orlando dice púrpura.
2: Mm.
1: Más dos para Carl y para Daniela.
2: ¿Y para Jenny?
5: Bien. Los originales, chapo.
1: Mire cómo se tocan.
2: Eso parece jugando bolos, ¿no? Eso...
1: Cortada la cara por el otro lado. Es que nadie lo ayuda, bro. No es culpa suya. Bueno, Nico, ¿cómo queda el arepaso, hermano?
2: Jenny, ves que yo te tenía fe. Jenny tiene menos 29. Muy cerca de Orlando, que tiene menos 28. Carl tiene menos 9. Y yo, menos 5.
1: Le quiero decir, mi querido amiguito, que si no se ponen las pilas, Carl se lo va desbombeando. No.
2: Y Jenny, en cualquier momento también empieza a bombear, ¿o yo?
1: Pero a ella no le importa porque ella es de todo uso, pero usted está mal.
2: Perdón.
1: Carl, vamos por este calvo. ¿A cuánto están? ¿A 3 puntos?
0: No, más.
2: A 4 puntos.
0: ¿Cuatro?
1: Bueno, yo no puedo hacer más que decirles que vamos con esta divinidad de lo nuevo de Liana Elías. Voy a hacer el programa del domingo completo. Esto lo hizo en un trabajo a un vivo en San Francisco en 2023. Y este es un clásico de João Donato. Le recomiendo este disco porque me lo mostró Emilio y me parece impresionante. Aquí está Sambou, Sambou. Oh, Elian, Elías.
2: Elías, qué bueno.

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8: Qué niño más majadero. Qué niño más majadero. Muchacho.
9: En los originales, los majaderos. Aquellos cretinos que, pretendiendo ser casuales, ratifican en cada uno de sus actos su condición de soquetes.
10: Perdónalo, señor, porque no saben lo que dicen, ni lo que hacen.
8: Qué niño más majadero.
11: Bueno, cretino, Nicolásito.
12: Sí. Sí.
11: Cretinos, Carl.
12: También tengo.
11: No, no hay paso para ninguno. Cretinos, ah. Daniel.
13: Tenía uno maravilloso.
11: Pero lo podemos hacer en la sección de Nicolás a las 7, que es...
12: Los de arriba y los de abajo.
13: No, ya no se puede porque ya pasó.
12: No, yo sé quién sabe, no me preocupa. Pasando el charco.
14: Sí, eso no se preocupa en qué estado.
12: Es la misma nota.
11: O sea, Nicolás maneja tres secciones impecables. No hay nada que hacer con este tema.
12: Una sola nota y tres secciones diferentes.
14: Existimos especialistas en la vida, entonces...
11: No, a mí me parece esto lo más cretino que yo he visto.
12: ¿Qué?
11: Pero me toca hacer una pregunta a Daniel.
12: ¿A Jenny?
11: Sí.
13: Señor.
11: Porque esto es, ¿sabes por qué te doy el consejo de que no opines mucho en esta nota, sino escribas cualquier vaina?
12: ¿Por qué?
11: No, porque es que esto es... Esta película se estrenó. ¿Tú de qué año eres, Dani?
13: 99.
11: 9 años antes de que tú nacieras fue éxito esta película. Seguramente la viste después, como dice Nico, es que yo no vi cuando Cristóbal Colón llegó a la América.
13: Correcto. ¿Lo viste por el coronavisor o qué?
11: ¿Tú viste
14: el coronavisor?
11: Nico.
14: No, pero no acaba de decir así.
11: Me voy a meter una roja ya.
14: No me molestes más.
11: Se pareció a Germán Vargas, que en paz descanse.
14: Bueno, no me diga, ponte a matar.
11: Sí. Dani, ¿tú viste una película que se llamó Mujer Bonita con Julia Roberts?
13: Pretty Woman, sí.
11: ¿Sí la viste?
13: Sí.
11: ¿Y con divina. Richard Gere?
13: Sí, divina
11: ¿Te
13: ella.
11: ¿Te gustó?
13: Sí.
11: Era muy joven, ¿no? 1990.
13: 90. Muy joven y
11: tenía
13: muy bonita.
11: Tenía 36 años menos esta chica.
13: Divina.
11: ¿Tú recuerdas la escena cuando ella se va a un partido de polo con Richard Gere? ¿Cómo estaba vestida o no?
13: Uy, ¿cómo estaba vestida? Sí, difícil.
11: Pues es que no te puedo preguntar cuáles eran las ¿qué pasa, Trore? Está buscando ahí, no hay ningún control ahí. Orlando no ha llegado, por lo cual no hay control.

0: Control, porque es que en este momento se descontroló la mesa, menos Nico, que está en otro programa, lo cual me hace muy feliz ahorita.
1: Sí, tarde, pero
2: llega.
1: Pero ya, espérese a ver la respuesta, Jaime, ¿no? No cante victoria.
3: ¿Cómo no?
1: Porque de pronto no
0: puede ser un ladrón.
1: Claro, emociones.
3: ¿Por qué no?
1: Ya me conocen. ¿Por qué no?
0: Apenas termine este arepaso, se acaba el video. ¿Por qué? Tengo mis razones. Tuvimos hora y 45 solo las voces nuestras.
4: El que piensa,
0: denuncia de Daniela Pinto a través de los
4: medios. También. Buena suerte.
0: Opine, Nico.
1: No.
0: Es normal, ¿no? Bueno. Y yo creo en los oyentes. Desafortunadamente, yo sí creo en los oyentes. Porque no tienen ese poco de visualización. Ellos van en un... Están viendo esa vaina en un teléfono. Bueno. A ver, Dani, ¿estás lista?
5: Sí.
0: Estás nerviosa, ¿no?
5: No.
0: Pero no te veo contenta. Furcio, perdón. Furcio de Doña Elvira de el jueves pasado.
1: Lleva rato usted con eso, ¿no?
6: Slow food, slow food. Sí.
0: Bueno, es muy famosa la pinta que se puso Julia Roberts en ese día que vio al tipo rico. Ella era prostituta. Mm. Y él no sabía, pero al final se dio cuenta y después le pagó y no sé qué. Y después se enamoró de ella, le dijo que no. Y después volvió como con una espada en un carruaje, un imbécil, pero bueno. Mm. Pero hay que ser muy cretino para asimilar esta pinta. Ella se puso para ese partido de polo, una polka, que es un vestido sueltico por debajo de la rodilla, y el color era un poco curioso, era color café oscuro, como el vómito de Nicolás, con pepas blancas.
1: Correcto.
0: Y es muy famosa esa escena de ella con él, porque sale divina con un vestido, y el tipo le pagó toda la pinta y todo para que la acompañara, después la llevó a ver ópera en San Francisco y empezó a llorar en la ópera porque ella dice que tenía ese gen. Qué cosa tan estúpida. Uh-huh. Pero la película no la vamos a criticar porque fue un éxito increíble y a mí me gustó.
1: Sí.
0: Lo que va a criticar es a la empresa Max Mara, que acaba de sacar la imitación del vestido. ¿Ah?
1: Bueno, pero no, pues está bien colgarse ciertas tendencias, ¿no?
0: Esa es la tendencia, poner el vestido que se puso Julia, claro, Roberts en 1990. Claro.
5: En un partido de polo.
0: Que la generación de hoy, ¿qué va a saber qué es eso? Pero la hay. Entonces, si yo veo una chica de 40 años poniendo esa vaina, digo, bueno, algo es algo, ¿no?
1: Mm, vio cine.
0: Pero yo no me acordaba de la escena, fue que tengo 11 fotos de la niña.
1: Uh-huh.
0: Yo que me acuerdo. Y de una modelo, y está sold out. Ya no hay ni uno.
1: No me digas.
0: ¿A qué precio salió el vestido en dólares? Ya vi que Troller no vio. Ya vi que Daniela sí vio, ya ve que Nicolás sigue oyendo tarde, pero llego, lo mismo de siempre.
1: Claro.
0: Pero Dani, ¿cómo vamos a ir bien si el viernes tuvimos 24,000? Listo. No, pero eso no es tu problema, mi amor.
1: Hay días de días.
0: Sí, hoy no es el día de nosotros. Nico cortado por la mitad, lo de siempre.
1: Sí.
0: A ver.
1: Por eso.
0: Camilo, leamos.
7: Listo. Dani dice: $15,000.
0: ¿Mm?
1: Perdón.
0: ¿En Max Mara un vestido? Es que no es uno solo, Dani. Es que se hizo una colección completa que se agotó del mismo vestido 300,000.
1: Claro.
0: Es muy grave lo que acabas de hacer.
1: No, pero pues hay cosas más graves.
0: Acabas de perder mi confianza, Daniela. Muchas gracias.
7: Llora
0: como mujer lo que no sabes defender como Nicolás.
1: Mm. Hombre.
0: ¿Quién dijo eso?
1: Es no, Enrique no. París, por supuesto.
0: Sigue, a ver.
7: Carl dice $1,500.

0: Bueno, sí, miró, alcanzó a mirar alguito, pero no.
1: Con detalle. Nicolás dice $150.
2: Un poco más módico lo mío.
0: No, pero a mí eso no me disgusta, ¿sabes? Me parece que es un tipo que está pensando que Max Mara es como los tres elefantes, pero eso es la calle.
2: Bueno, eso bonito es y barato.
0: Nunca camilla que usted tiene.
2: Nunca habrá nada como los tres elefantes, que es magnífico. Nunca.
0: Se nota que no hay una milla en la vida de Nicolás, solo calle.
2: Solo yeca.
0: ¿Y qué más?
1: Y Orlando dice $590.
0: No. $1,000 vale el vestido, por lo cual, Dani,
3: muy poquito.
0: Con mucho pesar sobre ti, te tengo que poner menos uno. Yo creo que no da para más.
4: En los originales.
0: Los demás, un poco de farsantes.
2: Dije 1,000.
4: Corrección.
2: 500.
0: No. Se equivocó en el 500. ¿Qué? Mucho.
2: 50.
5: And when my wife tried to prevent me from doing my duty, I
0: 50%.
5: Corrected her.
0: Nicolás, ¿cómo queda el arepaso?
2: El arepaso queda de la siguiente manera. Jenny queda con menos 30. Orlando queda con menos 28. Carl con menos 9. Y yo con menos 5, liderando.
0: Es importante hacer este oso al aire, pero que se nos oiga. Porque esta facha,
2: sí,
0: para que no nos oigan bien, no vale la pena. Ya estamos perfectos. ¿Y sabe qué es la noticia?
2: A ver.
0: Que ya nos vamos en video ya.
6: ¿Eh? Ay, no, pero ya. ¿Por qué? Apenas estamos empezando.
2: ¿Por qué?
0: No, para mí ya es un fin. Bruno Mars, despegamos.
2: Pero el fin justifica los medios.
0: Nos fuimos.